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Falleció la señora Macrescencia Rodríguez García a la edad de 85 años. 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La misa de cuerpo presente será celebrada el sábado a las 2 de la tarde en la parroquia Dulce Nombre de Jesús. Partiendo de ahí el cortejo fúnebre al Panteón Valle de Santa Elena. Descanse en paz la señora Macrescencia Rodríguez García, funerales del Carmen de Río Verde. Falleció en Lancaster, Texas, la señora María García a la edad de 101 años. Le participan con el más profundo dolor sus hijos, nietos y demás familiares. 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La misa de cuerpo presente será celebrada hoy viernes a las 8 de la noche en su domicilio y el sepelio será el sábado a las 10 de la mañana en el panteón del lugar. Descanse en paz la señora María García, misión funeral de Rafael Lara e hijos de Río Verde.

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0: Falleció la señora Simplicia García Rodríguez a la edad de 78 años. 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Descanse en paz la señora Simplicia García Rodríguez. 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
2: La M Mexicana te da la hora. Son las 6:39.

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15: La M Mexicana te da la hora. Son las 7 con un minuto.

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0: La M Mexicana te da la hora. Son las 7 con 17 minutos.
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1: Falleció en Lancaster, Texas, la señora María García a la edad de 101 años. Le participan con el más profundo dolor sus hijos, nietos y demás familiares. El duelo se recibe en domicilio conocido de Encinillas Lagunillas, San Luis Potosí. La misa de cuerpo presente será celebrada hoy viernes a las 8 de la noche en su domicilio y el sepelio será el sábado a las 10 de la mañana en el panteón del lugar. Descanse en paz la señora María García, misión funeral de Rafael Lara e hijos de Río Verde.
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1: La M Mexicana te da la hora. Son las 7:19.
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1: La M Mexicana te da la hora. Son las 7:34.

0: La M Mexicana te da la hora. Son las 7 con 40 minutos.
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3: Mis queridos oyentes, mis queridos hermanos que me sintonizan, sean como siempre bienvenidos a un espacio más de este su programa, Los Grandes Secretos y Misterios del Hermano Gregorio. Como siempre, invitando a toda aquella persona que tenga problemas de salud, que tenga problemas de dinero, que tenga problemas económicos, esas personas que mantienen enfermas, deprimidas, angustiadas, que todo les sale mal y que han buscado ayuda en un lugar y en otro y no lo han podido encontrar. Tengan la certeza y seguridad que con el grupo del Hermano Gregorio van a encontrar la solución. 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

0: 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Mis queridos hermanitos que me están escuchando, me están sintonizando en este momento, como siempre reciban el abrazo fraternal de quienes habla este su amigo y servidor, deseando como siempre que la paz, la dicha y la comprensión reine en todos y cada uno de sus hogares. Las personas que tengan problemas, las personas que tengan dificultades, aquella persona que se sienta triste, que se sienta agobiada, esta persona que está desilusionada, esta persona que se siente desahuciada o piensa que su cuerpo, que su salud ya no la va a encontrar o ya no va a encontrar salud para su cuerpo, en este momento está cordialmente invitada o invitado para que se comunique y tenga la plena certeza y seguridad que de la mano de Dios y con nuestros conocimientos su vida va a cambiar, porque somos profesionales. Somos personas que tenemos conocimiento, hemos ayudado a muchas personas. Hoy gozan estas personas de salud, hoy gozan de bienestar, por eso les hago esta cordial invitación para que en la primera oportunidad que usted tenga se comunique y nos dé ese placer de poderles servir, de poderles ayudar como siempre lo hacemos día a día con las personas que confían en nosotros. Hay muchas personas que en este momento me están escuchando, me están sintonizando y están pasando por momentos muy difíciles en su vida, momentos críticos, han perdido seres queridos, personas que se le ha muerto alguien allegado, personas que trabajaban, luchaban, se sacrificaban, pero hoy no lo pueden hacer porque se encuentran postradas en una silla de ruedas, se encuentran postradas en una cama sin poder hacer absolutamente nada. Personas que lo perdieron todo, personas que anteriormente vivían muy bien y de un momento para otro quedaron en la ruina absoluta. A esa persona yo le hago esta cordial invitación para que en la primera oportunidad que tenga me visite y me dé esa oportunidad de poderle servir, de poderle ayudar como siempre lo hacemos día a día con todas las personas que confían en nosotros. Por eso marque ahora mismo, comuníquese, denos el gusto, denos el placer de poderle servir, de poderle ayudar. No permita que a usted lo venzan los problemas, no permita que las enfermedades no lo dejen salir adelante, no permita que el enemigo lo venza, porque usted nació para ser exitoso, usted nació para ser feliz, no nació para estar mendigando el amor, ni nació para estar tampoco mendigando lo que es su salud. No tenga miedo, mi querido oyente. Soy su amigo y servidor, el gran maestro de maestros, el gran jefe supremo que está dispuesto a darle soluciones a todos y cada uno de ustedes. Me dice el ingeniero que en este momento ya tenemos llamada en vivo y en directo. Sí, bueno, ¿con quién tengo el gusto?
1: Con Dalia Guadalupe.
0: Dalia Guadalupe, Dalia, regáleme su fecha de nacimiento.
1: 29 de abril,
0: ¿de qué año?
1: Del 82.
0: 29 de abril de 1982.
1: 1982.
0: De 1982. ¿Me repite su nombre, por favor?
1: Dalia Guadalupe.
0: Y Dalia, mijita. Ajá. Aquí veo que usted es una mujer buena, una mujer luchadora, una mujer que siempre hace el esfuerzo, siempre hace la lucha para estar bien, pero ahorita tiene dudas, ¿verdad? Tiene inconvenientes con una persona que convive bastante con usted. A quien usted ha empezado a sentirle, como a sentir como afecto. Estos sueños que usted viene teniendo con esta persona son debido a sentimientos que usted está despertando hacia esta persona, mijita. ¿Oye? Entonces, al sentir usted cariño a una persona, es como que usted se acuesta pensando y pues al momento de que usted se acuesta pensando con esta persona, usted va a empezar a tener sueños con esa persona, a imaginarlo, a quererlo sentir como cerca, mijita. Veo también que usted es una mujer que el dinero no le rinde, ¿verdad?
1: Sí.
0: Que el dinero no le luce, que el dinero no le alcanza. Veo que usted en el amor tampoco ha sido favorecida, ¿cierto?
1: Sí,
0: en el amor usted ha sufrido, le han pagado mal, siendo que usted es una mujer buena, sí. Siendo que usted es una mujer de mucha lucha, de mucho esfuerzo, de mucho sacrificio, pero siempre le ha tocado sufrir, siempre le ha tocado pasar malos momentos y económicamente, como le dije, las cosas no muy bien. Usted se está entregando a una persona que no le corresponde, porque esta persona con quien usted tiene unos sueños, porque tiene unos sueños, ¿verdad?
1: Sí, sí.
0: Esta persona no le corresponde, ¿verdad?
1: Sí. No.
0: Mi hijita linda, desafortunadamente, como lo veo aquí, soy una persona que tiene mucho conocimiento y que puede ver a través de la fecha de nacimiento los problemas o las dificultades que las personas viven cuando son naturales. Yo se las trato por medio natural. En ese caso, usted, mi querida hermanita, no ha podido ser feliz nunca, ni en el amor, ni en lo que es la parte económica, ni en lo que usted emprende, porque muchas veces usted emprende algo y no le sale como usted quiere, le sale siempre al revés, ¿verdad?
1: Sí.
0: Mi hijita linda, desafortunadamente es que hay un bloqueamiento. Hay un daño que han hecho hace mucho tiempo. Le hicieron un daño para que usted no pueda ser feliz, para que usted no tenga éxitos. A pesar de tanto esfuerzo que usted hace, pues usted es para que viviera bien, usted es para que viviera económicamente bien, porque usted no tiene gastos, porque usted es una mujer sola, ¿verdad? Usted no vive con pareja.
1: No.
0: Entonces el dinero debía de rendirle porque usted se sacrifica. Entonces, mi querida hermanita, ¿qué está pasando? Pues la tienen bloqueada y eso es lo que está permitiendo que usted no pueda ser exitosa. Usted quiere cambiar su vida, ¿verdad? Usted quiere ser exitosa, usted quiere ser feliz.
1: Sí.
0: Y yo le puedo ayudar. Usted está hablando con la persona indicada, quien le puede brindar conocimiento y que le puede sacar de este, de estos problemas que usted está viviendo. Pero yo ocupo que me haga un favor, ¿listo?
1: Uh-huh.
0: Acérquese personalmente a nuestro santuario de curación, lléveme un poco de agua bendita, una cucharadita de sal de la que usted consume en su casa, llévese unas varitas de incienso de canela, ¿de acuerdo?
1: Uh-huh.
0: Y lo más importante, mi hijita linda, tener fe en Dios. La fe es lo más importante. Hay un dicho que dice, la fe mueve montañas, y si nos tomamos un vaso de agua con fe, tenga la seguridad que un vaso de agua nos va a curar. Ahora, mayormente, cuando usted se acerca con una persona que en realidad tiene conocimiento, porque nosotros somos personas que nos hemos preparado en universidades, nos hemos preparado en grandes monasterios y nos hemos preparado en la selva conociendo las plantas para poder ayudar a las personas. Por eso, yo le invito para que usted se acerque, le soluciono su vida y usted me va a regalar algo bien bonito después, ¿de acuerdo?
1: Sí.
0: Usted sabe qué es lo que yo les pido a las personas que me regalen después de que encuentren la solución a sus problemas.
1: Sí.
0: ¿Qué es lo que les pido? A ver.
1: No, sí, gracias.
0: ¿No sabe todavía qué es?
1: ¿Cómo?
0: ¿No sabe qué es lo que yo les pido que me regalen después de que encuentren soluciones?
1: No.
0: Le va a tocar, hija de Dios, que me regale su casita. Pues usted vive sola, entonces yo le puedo hacer compañía. No, mentiras, mija. Lo que usted me va a regalar es un testimonio de agradecimiento, un testimonio de fe para que las demás personas escuchen que sí estamos cumpliendo con lo que prometemos. ¿De acuerdo, mija?
1: Sí, gracias.
0: Y tenga la certeza, la seguridad que su vida va a ser diferente. Usted va a cambiar, va a ser exitosa. Usted no nació para sufrir. Usted no nació para mendigar ni por amor ni por economía, porque usted es una mujer de arranque, una mujer que merece tenerlo todo, porque usted nació para ser exitosa. Pero cuando una persona la bloquean, cuando a una persona la dañan, haga el esfuerzo que haga, haga la lucha que haga, incluso le quiero decir algo, la pueden poner a usted a vender oro a mitad de precio y no lo va a vender. Eso es lo que le pasa a muchos comerciantes, que de un momento para otro empiezan a que su negocio les vaya mal, hasta que quedan en la ruina. Mucha gente que ha tenido muchísimo dinero ha quedado completamente en la ruina. ¿Por qué? Porque pues son bloqueados, son salados, pero no buscan soluciones a tiempo. Eso es lo que yo, por eso es que yo invito siempre a todas las personas a buscar soluciones a tiempo antes de que los destruyan. ¿De acuerdo, mija?
1: Sí, gracias.
0: Listo, mijita, gracias.
1: Otra pregunta, si se puede.
0: Claro que yo soy todo oídos para usted, mijita. Dígame.
1: También no me quieren ni cambiar. Mi jefe se llama Ángel. Uh-huh. Pero mi jefe no me quiere cambiar de departamento. Yo no entiendo por qué no quiere cambiarme. Ya tengo como bien alta, ya tengo 4 años en bodega de limpieza y no me quiere cambiar, sino que yo no entiendo por qué.
0: Mire, mijita, como le vengo diciendo, usted tiene un bloqueo y ese bloqueo, ese daño, esa brujería que le están haciendo hace de que usted no pueda resurgir, hace de que usted se detenga. Entonces, las personas que quien les da su trabajo, quienes están a su alrededor, pues no sienten como esa energía que usted necesita, o que usted no brinda esa energía que ellos ocupan para que la asciendan o la cambien de sitio, de lugar. Entonces, no es culpa ni de los patrones, no es culpa ni de su jefe, sino directamente el daño. Tampoco es la culpa suya, mija, porque usted hace las cosas bien hechas, sino que la culpa es del daño que le están haciendo, mija. Entonces, en eso, ahí está toda la respuesta. Por eso yo le invito para que se acerque para poderle dar solución. ¿Listo, mija?
1: Sí, gracias.
0: Y se va a dar cuenta que en menos de 15 días yo voy a alcanzar que a usted la asciendan. ¿Listo?
1: Sí, gracias.
0: ¿Listo, mijita?
1: ¿A qué vas a hacer?
0: Atendemos de lunes a viernes, de 9 de la mañana a 6 de la tarde, sábados y domingos de 9 a 2. ¿Listo?
1: Bueno, gracias, mijita. Gracias por la molestia.
0: No es ninguna molestia. Para mí es un gusto, para mí es un placer poder orientar a las personas. Cuídese mucho, Dios la bendiga y espero verla pronto para que le demos solución como lo hemos hecho con las personas que confían en mí.
1: Y entonces esa persona no es nada. Bueno, le voy a decir la verdad, en mi jefe, en mi mero jefe.
0: Sí. Ah, la persona con la que usted, está sintiendo sentimientos, con la que es su jefe, ¿verdad?
1: No, son los que soñé.
0: Ya.
1: Esa persona fue el que yo lo soñé.
0: Ah, porque yo aquí me aparece si sueños que usted está sintiendo sentimientos, entonces usted está dirigiendo sus sentimientos con su jefe. Pero pues, si usted quiere que le ayude, necesito que se acerque personalmente, ¿listo?
1: Bueno, gracias, mijita.
0: Bueno, mijita, gracias a usted por su llamada. No es ninguna molestia, la estaré esperando. Cuídese mucho y que esté muy bien. Hasta luego.
1: Yo también, que le vaya bien. Cuídese mucho.
0: Hasta luego. Lo mismo, mija. Adiós. 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Los estaré esperando, mis queridos oyentes, mis queridos amigos. Hemos llegado al final de este su programa, Los Grandes Secretos y Misterios del Hermano Gregorio. Ojalá que haya sido este programa del gusto y del agrado de todos y cada uno de ustedes. Será hasta una nueva emisión, si el Todopoderoso les presta y me presta la vida. Que Dios los bendiga.
2: 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Le invitamos esté al pendiente de una emisión más a esta misma hora, en esta misma estación. 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Muchas gracias por su amable sintonía. Esto fue el Hermano Gregorio.
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2: La M Mexicana te da la hora. Son las 8:02.

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2: La M Mexicana te da la hora. Son las 8 con 35 minutos.
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10: La M Mexicana te da la hora. Son las 8 con 58 minutos.
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1: La M Mexicana te da la hora. Son las 9:17.
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0: AM Mexicana te da la hora. Son las 6:42.
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0: La M Mexicana te da la hora. Son las 6:56.
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0: 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Son las 7 con 24 minutos. ¡Hey tú! ¡Sí, tú! ¿Sabías que Alexa es la nueva forma de escuchar radio? 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
5: Oika Mandú, Chabunga Petarcura, Ana Coscuria, Bandaiki, Kamantui, Yumui, Kai Kamantura, Cuscamanda, Casario, Tanchi, Guarapía, Florentino Mandú. Buenas mañanas, buenos días, ¿cómo están mi pueblo amado? ¿Cómo está mi gente bonita del campo de la ciudad? Que papaíto bello Dios y la Virgencita Santa y Morena de Guadalupe irradia de bendiciones grandes y amplias en cada uno de sus caminos. Mis queridos huitotos, les recuerdo que si usted en estos momentos ha venido sufriendo de enfermedades sin control en su vida, que la ciencia médica no le encuentra solución, que la medicina que usted está tomando, que usted en estos momentos no le está obrando en su cuerpo, por favor, no se niegue la oportunidad de buscar otra solución. A veces estamos pasando por situaciones tan difíciles, mi querido Huitoto, que no son de este mundo, sino que son provocadas. Lamentablemente, son atracciones negativas del más allá, mis queridos Huitotos, que nos ponen en nuestra vida. ¿O acaso, mi querido Huitoto, no te ha pasado que te salen negocios bonitos, buenos en su vida, trabajos buenos, con una oportunidad de oro? Y justo cuando ya tienes ese negocio, ese trabajo en las manos, se te escapa como agua, se te escapa como humo, se arruina, se cancela, aparece alguien que lo tomó o te pasa algo para que usted no logres ese bonito trabajo. Y crees que es casualidad. ¡Qué casualidad! Ni que nada, mi querido Huitoto. Te pusieron un trabajo de estorbo, te echaron brujería, de estancamiento, mala suerte, de paralización, para que usted nunca suba, mi querido compadre, para que siempre te quedes en el mismo lugar sufriendo. ¿Qué hacemos aquí para este tipo de situaciones? Rompemos esos amarres de estancamiento, quitamos los obstáculos invisibles que te ponen en cada paso de tu vida, mi querido Huitoto, mi querida comadre. Abrimos caminos cerrados desde hace años. Hago que las oportunidades se queden contigo y se multipliquen. Traigo el dinero, el progreso y el triunfo que te tienen negado. Con las fuerzas de mi tube ancestral, corto todo lo que te detiene. Si te gusta ver cómo se te van las cosas de la mano de su vida, todo lo bueno, por favor, no nos marque. 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Aquí, mis queridos compadritos, mis queridas comadres del alma, aquí nadie te va a quitar lo tuyo nunca más, porque nosotros tenemos secretos, tenemos misterios para nosotros salvaguardar todo aquello que te están consumiendo, así como cientos y cientos de huitotes que se han acercado en nuestra baloja y han encontrado solución. Estos son testimonios de fe, son testimonios reales de muchos compadritos y comadritas del alma que una vez estuvieron en situaciones tan negativas y hoy en día, gracias a Dios, han mejorado su existencia. Escuchen, por favor, con mucha atención.
6: Me llamo Verónica Martínez. Quiero dar un testimonio a quienes me han ayudado muchísimo durante algún tiempo. Yo los escucho por la radio y he mejorado mucho en mi casa. Y bueno, mi testimonio es que, bueno, tengo unos vecinos que me hacen la vida imposible y ellos no me dejan estar en paz. Esta mujer me ha hecho pasar muchos malos momentos y me daba mucho dolor de cabeza y no puedo estar en mi casa. Yo solo llego a dormir a mi casa y me atacan cada vez que pueden. Mis animales, atacan mis animales, mi casa y pues igual con chismes, cosas de ese tipo, y no puedo estar en paz en mi casa. Durante ese tiempo pues me había estado yendo muy mal, todo se me cierra, no encuentro apoyos y me he sentido mal de salud. Y gracias a que ellos me estaban haciendo muchos males. Esta mujer cada martes y cada jueves quema ortiga para que yo no pueda estar ahí en mi casa. Casi me mantengo lejos todo el día, solo llego a dormir y casi nunca estoy. De hecho, casi no puedo estar en esa casa, pero sentía que durante ese tiempo había una energía muy mala que me saca de la casa. Incluso casi no podía dormir en las noches. He tenido muchos eventos así que de insomnio y últimamente con migraña. Gracias a Dios porque yo los he escuchado en la radio y yo puedo recomendarlos ampliamente a los que quieran y acudan a los que tengan algún problema en sus bienes, en su salud y en su casa, para que ustedes acudan a apoyarse en ellos. Es un grupo muy, muy bueno, preparado para ayudar a quien lo necesite, y yo sí los puedo recomendar bien. En verdad, yo los conozco hace mucho tiempo y he estado acudiendo siempre que necesito ayuda. Y bueno, quiero invitar a todos los que están escuchando ese testimonio que es verdadero y que pueden apoyarse en ellos. Y no dejen de creer en que Dios siempre está con nosotros, pero también tenemos que ayudarnos. Ayudarnos y apoyarnos en la gente que sabe cómo ayudarnos y sanarnos de ese tipo de problemas. Usted encontrará la paz, el amor, el dinero y la tranquilidad que necesita. Yo visité anteriormente a otros lugares donde te pueden pedir muchísimo dinero, pero no hay ayuda. Yo estoy muy contenta porque realmente a mí se me ayudaron de verdad, y ese es el testimonio que quiero que ustedes conozcan, pero que también puedan acudir a este lugar. Muchas gracias, que Dios los bendiga y muchas gracias por escuchar mi testimonio. Gracias.
5: Anda catunga piachi guarapía gualanday. Mis queridos huitotos, mi gente buena y bonita, les recuerdo que aquí nos encontramos para servirle y orientarle en cualquier situación que atormente su existencia. Son cientos y cientos los testimonios y llamadas que diariamente recibimos, mis queridos compadres, para servirle a cualquier persona. En estos momentos nos dicen que tenemos una llamada. Bueno, buenas mañanas. Contar en qué le podemos servir, colaborar.
7: Pues sobre si me estarán haciendo algún mal.
5: Anda cachura o tan chiguarapía, ¿qué ha sentido, qué ha visto usted en su vida?
7: Bueno, en mi trabajo hay mucha envidia, sí, pienso y siento que hay mucha envidia, y de un tiempo para acá he tenido problemillas con compañeros y el dinero pues no me rinde.
5: Mi querido Huitotico, perteneciente a la constelación de Virgo.
7: Sí.
5: Un hombre muy leal en la vida, amable, echado para...

0: en la vida. Salga adelante. Para esto, mi querido Huitoto, es importante. Es importante hacer un destroncamiento en tu vida, ya que esa timidez, todo eso que le está pasando en tu vida, esto no es normal. ¿Oyó, mijo?
1: Sí.
0: ¿Cuándo se puede acercar a nuestra Maloja?
1: No sabría decirles, un viernes.
0: Ah, bueno, qué bueno, mi querido Huitoto, viernes cabalístico. Vea, apunta este número. El día que vaya a venir, con mucho gusto, Huitoto nos marca y aquí nosotros le decimos qué nos debe de traer para hacerle un estudio ahí personalizado y poderle mostrar el daño que le está afectando a usted en su vida, ¿de acuerdo?
1: Ok.
0: Bueno, Huitotico, entonces por acá nos espiamos.
1: La ubicación, ¿cómo doy?
0: Vea, la ubicación, para eso le digo, mi querido Huitoto, que nos marque, ¿sí me entiende, hijo? Si usted nos marca, ya le puedo decir esto, qué es lo que requerimos y de paso dale la ubicación donde nos encontramos nosotros.
1: Ok.
0: Bueno, Huitotico lindo, entonces por ahí nos vemos primeramente, Dios, para poderle servir en este problema que le está aconteciendo, ¿yo?
1: Sí, está bien, gracias.
0: Dios me lo bendiga, mijo. Anda, Catunga, Piachi, Guarapía, mis queridos Huitoto, mi gente buena, te han dicho que así es la vida y tienes que aguantar todo lo que te pase. Mi querido Huitoto del alba, déjeme decirles que eso es una total mentira. Nadie está condenado a estar enfermo, pobre, solo. Lo que pasa, mi querido Huitoto, es que muchos cargan encima brujerías, malas miradas o maldiciones, que se les cierra todas las puertas. 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Antes que sea demasiadamente tarde, si esta línea se haya ocupada en algún momento por alguna llamada, mi querido Huitoto, ustedes también podrán hablarnos hasta nuestra Maloja, donde Lorenzo, Tarcicio, Leoleo, mi querido Huitoto, van a estar al pendiente de su llamada. Son magníficos astrólogos, mentalistas, parapsicólogos de talla internacional, igual que yo. Doy las orientaciones aquí a través de esta prestigiosa estación radial. Ellos lo harán con todo el respeto y la sinceridad que nos caracteriza, mi querido Huitoto, mi gente buena y bonita. 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Y ya termine este mar de sufrimiento que han puesto en tu vida, mis queridos compadres, para que usted no salga adelante, para que usted

qué va a pasar con esa relación, porque no sabe qué le pueda suceder a sus criaturas que se van a la calle, mis queridos Huitotos. No perdamos tiempo, recuerde que el tiempo es oro, mis queridos compadritos del alma. En muchas situaciones se han salvado muchas vidas, pero en otras, queridos compadres, por dejar a la desidia, se han perdido vidas, se han perdido Huitotos, muchos compadres condenados en una silla de ruedas, en una fría cama, mis queridos Huitotos, que ya no se pueden levantar porque algún accidente les dañó su vida. 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Mi gente buena y

0: Ahorita hemos llegado a la parte final de este programa. No me resta más que desearle que papaíto bello Dios me los bendiga, que la Virgencita Santa y Morena de Guadalupe les consuele si están tristes y enfermitos, y si desean seguir en la plática con nosotros, recibir cualquier orientación, un bonito secreto, mis queridos huitotos, lo pueden hacer. Atrévanse a comunicarse, reciban las orientaciones de su vida. Marquen al 487-688-1994, 487-688-1994. Que el papaíto bello Dios me lo bendiga, Anacia la pura pía.
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0: la verdad que sí, un saludo para Carlos.
1: Para Carlos y para Lalo.
0: Así es. La verdad, ellos se llevan todo el año haciendo este evento, preparándolo. Y ya los últimos meses cierran con todo. Y son muchos los que vienen, la verdad. Y como lo dicen, es un reto, porque ya lo he recorrido. Yo he recorrido 25 kilómetros, hay de 25, de 50 y de 100. Creo que esta ocasión fue de 60 kilómetros. Okay. Es 60 kilómetros, porque anteriormente salíamos acá de la media luna y de ahí el recorrido era de 50. Pero ahora me imagino, como está en San Diego, ya van de 60 kilómetros, ya fue algo, aumentó por ahí de 50, ya son 60. Y la verdad, como dice, reto para, es un reto, por eso muchos ciclistas se inclinan por venir a esta actividad, la verdad.
1: Sí, o sea, que tienes que terminarlo sí o sí.
0: Sí o sí, y a veces no terminan, porque influye mucho. Yo pienso que es, como vienen muchos de fuera, el calor, no lo aguantan, la verdad a veces no conocen las rutas y hay muchas yo he visto más accidentes como de calambres. Me ha tocado mucho ver más que nada eso.
1: Yo la verdad que he sorprendido este año, yo creo que es el más grande. Digo, he tenido la fortuna que me inviten a todos. Y la verdad yo creo que este ha sido el de más asistencia, o lo vi mucho, muy grande. O sea, se veía muchísima gente, estaba llena todo el centro de San Diego, llenísimo de ciclistas. Y bueno, me emocionó tanto que la verdad para el año que entra nos vamos a meter muy de lleno, porque queremos que el año que entra sea el del reto paredes, el más grande.
0: Pues yo creo que se va a lograr, porque la verdad, Dios. Porque la verdad es un evento que muchos ciclistas ya están esperando año con año, porque les gusta este reto. Y aparte todos los recorridos están padrísimos, todos recorridos están perfectamente señalados. Y aparte hay mucho paisaje que ver.
1: Hermosísimo, imagínate en la capital del mundo.
0: Sí, aparte se llenan todos los hoteles aquí, porque pues vienen muchos foráneos. Sí, yo veo también en donde hay comidas, donde hay desayunos, vemos las camionetas con las bicicletas atrás, quiere decir que vienen a visitarnos. En carretera se viene cuando ya se traen, las traen en el rack, las bicicletas.
1: Muy bien, maestra.
0: Sí,
1: adelante.
0: Y también otra es la cobertura médica oportuna de Reto Paredes, donde se estuvo presente también todo TIF, la Cruz Roja, Protección Civil, todos estuvieron ahí para todas las emergencias que sufrieron. Aquí se atendió en el lugar 25 competidores con contusiones y abrasiones menores. Y se realizó un traslado oportuno de una participante, mujer de 54 años, al Centro Médico de Río Verde para su adecuada atención neurológica. Y se cayó. Pues sí, todo deporte, como en todo deporte, hay riesgo. Es extremo, es riesgo, y Reto Paredes no es de ahorita. Ha sido de muchos años y sabemos a lo... Muchas veces a los que venimos a hacer este recorrido. La otra actividad es agradecimiento por la donación de ropa. Agradecemos de corazón a la familia Mede Jiménez de la colonia Santa Elena en el sector Buenos Aires por sumarse a la tercera ocasión importante, donar ropa al DIF. Van ellos y donan ropa, y la verdad, yo también invito a toda la ciudadanía, cualquier cosa que tengan en casa en buen estado, la donemos al DIF. Yo he visto a la señora Karina, cada que va a las comunidades, nunca se va sola. Me refiero sola, aparte con el equipo, se lleva libros, ahorita que está yendo, se lleva útiles escolares, se lleva medicamentos, se lleva pues la ropa, si ella ya va a esta comunidad, ella como ya conoce todas las comunidades, como ya las ha recorrido muchas veces, sabe a dónde va a ir, sabe si hay niños, sabe si hay un adulto mayor, sabe si hay jóvenes, entonces ella se lleva todo, incluso cuando hay ropa, también se la lleva. Todo para dar para quien más lo necesita, en todas las comunidades y en todos lados ella anda. Entonces es importante el hecho de que a veces llevemos poquita ropa ahí, la que tengamos en casa en buen estado, y queremos hacer una buena labor social, lo lleven a DIF.
1: Eso es importante, que siempre llegue con un regalo.
0: Sí, sí, sí, la gente ya sabe cuando llega, ella aprovecha todos los recursos lo aprovechas. Y gracias pues, por compartir esto a la familia Medel Jiménez, por compartir, y que Dios lo multiplique.
1: Así es.
0: El siguiente es la siguiente actividad que hubo fue el taller prenatal de lactancia materna. En el marco de la Semana Mundial de Lactancia Materna se llevó a cabo con un gran éxito un taller prenatal impartido por la enfermera y consejera profesional, la licenciada Iris Torres, brindando a las futuras mamás herramientas, información y acompañamiento clave para el sano desarrollo de sus bebés. Este taller se llevó en las instalaciones de VR. Les invitamos a todos que nos acompañen a las páginas de DIF. Ahí se oferta todos los talleres, las actividades que hay. En este caso, que fue un taller de lactancia, fue impartido aquí ahorita en VR. Ahí se estuvo la licenciada con todas las mamás. La mayoría yo observé que ya todas eran mamás las que fueron, incluso fueron con sus bebés.
1: Ahí. Muy bien.
0: Para la importancia, pues todo lo que es cuando amamanta la madre a su bebé, todos los beneficios, vitaminas que les pasa. Muy, y muchos tips
1: muy,
0: que les dieron.
1: Muy, muy importante la lactancia.
0: Muy importante la lactancia, la verdad.
1: Fíjate que cuando nos casamos Karina y yo, yo era muy aficionado, no sé si todavía está en las revistas, en el puesto de revistas. Había una revistita chiquita que se llamaba Selecciones.
0: Sí,
1: ¿te acuerdas?
0: Sí, mi mamá la usaba, la leía mucho. Bueno, como un librito.
1: Así es. Mi papá también y yo pues me acostumbré a leerla. Entonces, leyendo ahí el librito de Selecciones, venía que en un estudio, en una de las universidades americanas, habían visto que la mamá que le daba lactancia a sus hijos 12 meses, ¿sí? Esos niños crecían mucho más sanos y libres de alguna enfermedad o algo. ¿Y qué crees? Que Karina a todos les dio su lactancia a los 12 meses. Creo que nada más al Arnulfo no pudo darle los 12 meses al Arnulfo, creo. Pero le dio como unos 6 o sí le dio más de medio año.
0: Sí, bueno, yo veo que muchas mamis le siguen dando a veces hasta los 2 años, 2 años y medio. Todos esos tips, hasta qué tiempo es saludable darle a los bebés, todo eso lo vieron ahí en el taller.
1: Es que también viene que no es saludable para la mujer que te excedas de eso.
0: De eso, ajá, y debe
1: porque también tiempos. Puedes, por osteoporosis, la descalcificación. Y, muchas gracias.
0: Muchas gracias.
1: Entonces, ellos recomiendan que son 12 meses.
0: Uh-huh. Todos esos tips los dieron ahí en el taller, muy, muy interesante. Ahora, con esta nueva modalidad, con el internet que tenemos, nos podemos acceder a todo ese tipo de talleres que nos brinda DIF, ¿verdad? En sus diferentes estancias donde está.
1: Pues mira, aquí nos andan consintiendo con un café y miren, adivinen de qué es el pan. O sea,
0: de elote.
1: De elote.
0: De elote. No sé por qué, te siento que es de elote.
1: Adelante, maestra.
0: Bueno. Te seguimos con la inauguración de la nueva ubicación de Tilicos. Nueva ubicación porque aquí son nuevos ahorita donde estamos, aquí.
1: Así
0: en Tilicos.
1: Es.
0: Pues los invitaron a nuestros presidentes, nuestro presidente Arnulfo Viola y a nuestra presidenta del sistema municipal DIF, la señora Karina Quintero. Al corte del listón de la nueva ubicación de Tilicos, nos da mucho gusto ver cómo el comercio local sigue creciendo y aportando por nuestros municipios. Reflejo de la confianza y el dinamismo económico de Reverde. Estamos ahorita ubicados aquí sobre Boulevard y Quetzada, aquí en la esquina. Están ubicados ellos. Yo siento que aquí se le está dando vida al comercio. estaba muy, muy solo. ¿Qué crees?
1: Está lleno ya de restaurantes, como que se está haciendo una zona de restaurantes.
0: Y se está dando vida a este espacio. Allá veo.
1: Una vida totalmente diferente a la anterior.
0: La verdad, sí. Y señal que están aquí a gusto y en confianza y sobre todo seguros.
1: Que sí, sabes que aquí era la zona de tolerancia, todo esto de aquí.
0: Sí, por eso digo seguros.
1: Un cambio diferente.
0: Sí. Yo pienso que mucha gente en entorno familiar a lo mejor tenían miedo venir para estos rumbos y ahora no, y ahora es algo muy familiar.
1: Creo que les daba mucho.
0: Bueno, algunas familias, no dije a quién. La otra les gustaba venir. Bueno, aquí se puede desayunar muy rico, muy rico. Aquí está el café que huele delicioso, huele. Y ya se sienten todos los sabores que están aquí.
1: Así es, un lugar muy agradable, fresco.
0: Amplio
1: y muy limpio. Es algo importantísimo para un restaurante.
0: Así es. Nos vamos el lunes 10 de agosto con honores a la bandera y reconocimiento a los Pumitas de Río Verde. En la celebración cívica de honores a la bandera se contó con la valiosa participación de la escolta del Pentatlón Deportivo Militarizado. Y durante este acto se entregaron reconocimientos a los alumnos y entrenadores del equipo Pumitas de Río Verde por poner en alto nuestro municipio y coronarse campeones del torneo nacional de Querétaro y subcampeones en el torneo internacional en McAllen, Texas. Muchas felicidades. Por ahí vi a maestro René Jordán, que andaba ahí. O escucho a muchos jóvenes todavía. Así
1: claro.
0: Como la edad de mi marido.
1: Claro.
0: Jóvenes, porque oigo que él era muy buen entrenador. Tengo muchos comentarios que escucho, que es muy buen entrenador. Cuando lo vi que recibiendo y que todavía sigue entrenando a niños, qué gusto me da. Que siga compartiendo toda esa sabiduría que tiene él hacia el deporte.
1: Fíjate que René es una persona que siempre le ha gustado el tema del deporte, el tema de enseñar, un maestro. Una buena persona que ha trabajado con errores y defectos como los tenemos todos, ¿verdad? Claro. Nadie es perfecto, pero una persona disciplinada que le ha gustado la tarea de enseñar y que ahora lo sigue haciendo también con los chamacos del fútbol, que ya ahorita, bueno, pues ya hasta internacionales se fueron a jugar a Estados Unidos.
0: Sí, ya.
1: Y esos chamaquitos van a ser un éxito, sus hijos, unas lindas personas, unos niños muy sanos y que siempre están dedicados a superarse. Y bueno, es el ejemplo que le dan a todo el equipo de Pumitas. Y un saludo para René, para los Pumitas, para todos los padres de familia de este gran equipo. Y que estamos nosotros impulsando, invirtiéndole en el deporte, seguimos en la inversión del deporte para que todos los niños vayan a jugar a cualquier parte de la República Mexicana.
0: Sí, la verdad, aquí fue subcampeones en el torneo internacional. Uh-huh. Tuvieron que haber pasado muchas etapas llegar hasta ahí.
1: Fíjate, internacionalmente es algo que a veces les digo que los distractores políticos se ponen a señalar cosas absurdas, ¿verdad? En lugar de que señalen hoy el apoyo, en lugar de que resalten cómo estos niños han llegado a una etapa internacional, ¿verdad? En un muy buen lugar, en un excelente lugar.
0: Bastante.
1: Y que se resalte todo eso, todo el apoyo que se brinda a todas las familias rioverdenses en el tema del deporte. Es algo que debería de resaltarse y no opacarse por malos comentarios, ¿verdad? Que desgraciadamente la gente negativa y que nunca ha querido algo próspero para Río Verde, simplemente estar criticando, ¿verdad?
0: Y simplemente están las pruebas.
1: Así están.
0: Así es. Los invitamos a seguir las redes sociales de aquí de nuestro ayuntamiento, donde se ve y está ahí, se refleja. Les transmitimos todo lo que se está haciendo.
1: Exactamente.
0: Bueno, y seguimos con la entrega de autobús para estudiantes y deportistas. Hablando de.
1: Fíjate que yo te quiero hacer un comentario. Por ahí me mandaron una foto de un comentario de una persona totalmente negativa de Río Verde, que no le quiero hacer publicidad, pero la verdad que es un personaje que en toda su vida no ha hecho absolutamente nada de ella, más que criticar a toda la ciudadanía rioverdense de las actividades que hacemos. Y yo digo, si él piensa que los autobuses están tan baratos, ¿por qué las antiguas administraciones no compraron unos 20, oye? ¿Verdad? ¿Por qué nunca compraron un vehículo para transportar a toda la gente deportista? ¿Por qué nunca le invirtieron si tan baratos están, verdad? Ahora ya especula de precios y de cosas, que de cosas que ni sabe, hombre, ¿eh? A lo mejor le puedes preguntar de un cuentito de Memín Pingüín o de Superman, así le podrás preguntar, pues, a lo mejor sí, de saber, ¿verdad? Pero
0: si nunca he hecho nada,
1: ¿qué vas a ver de fierros? ¿Qué vas a ver de vehículos? ¿Qué vas a ver de cosas, hombre? La verdad es que hoy tenemos no solamente ese autobús, y lo dije, tenemos el autobús de la capital del mundo, que le estamos haciendo una reparación total, ahí poco a poquito, porque el recurso hay que estirarlo. Uh-huh. Ahora adquirimos este autobús que jamás se dijo que era nuevo. Es un autobús que la verdad agarramos porque estaba muy, muy de oportunidad. Este autobús duró mucho tiempo parado, entonces tiene muy poco millaje, tenía dos o tres aires acondicionados. El equipo, entonces, para aquí, para la capital del mundo, imagínate tres aires acondicionados, pues, para que ir a cómodos, el espacio de los lugares, y la verdad fue una oportunidad que logramos agarrar, y por eso lo adquirimos, pero es para el beneficio de todos. Entonces, y vamos a seguir, aunque te siga doliendo, compadre, vamos a seguir trabajando por la capital del mundo, y acabo que dale, que no somos moscas para que nos mates a periodicazos, sale. ¿Eh?
0: Así
1: no
0: es.
1: No pasa nada.
0: A lo mejor él se fue por otro lado, que pues, es un nuevo autobús, que al nuevo adquirimos.
1: Se va por otro, lleva 5 años yéndose por otro lado, ¿no? Ya ha de tener un cuadro mío ahí en su casa.
0: Sí, bueno, el cajón fue nuevo para nosotros, que fue adquirido, o sea, para Río Verde, para la capital del mundo.
1: Así es.
0: La verdad, en el Departamento de Educación, sí hay muchas solicitudes donde piden al autobús, piden las VEN. ¿Por qué? Porque para transportar a los niños, pues para torneos, para congresos, para escuelas con visitas ya planeadas, a veces que tienen la escuela, que tienen ciertos tours, siempre van a pedir el apoyo. Y la verdad es, ahí en ese departamento...
1: Y la verdad es que somos la única administración que se ha brindado tanto apoyo al transporte para los deportistas y para la educación.
0: Y también, ¿sabes para qué? Cuando los niños están en la Olimpiada del Conocimiento, lo de, claro, matemáticas, a todos esos niños se les ha ayudado con el transporte también.
1: Hombre, ¿y qué crees? Todo esto es una inversión, no es nada más regalado, ¿eh? Todo esto es una inversión para que esos chamacos se superen, y una persona que se supera, una persona que sale adelante, una persona que ve el sí se puede, cambia su entorno, y la sociedad que cambia su manera de pensar, cambia el entorno de su municipio, y hoy se ve en Río Verde, y se ve a pasos agigantados. Le duela a quien le duela, Río Verde, las familias de Río Verde van avanzando, y poco a poco estamos construyendo el mejor Río Verde de la historia.
0: Así es. Y esos son los futuros profesionistas, los que se van a San Luis.
1: Así es.
0: A sus carreras.
1: Y seguimos con el apoyo del traslado de ir a San Luis. Fíjate, ya son 5 años disciplinados de llevar a todos los chamacos a San Luis Potosí, apoyarlos con ese traslado, apoyarlos a todos los eventos deportivos, apoyarlos a los eventos educativos, ¿sí? Y un tema que también yo quiero señalar mucho, el tema de la inversión de las esterilizaciones de perros y gatos, ¿sí? La verdad parece algo que dices, bueno, ¿y eso qué? ¿No? 5 años de estar invirtiéndole, hoy ustedes pueden ver en las calles de Río Verde cómo ha disminuido el tema de los perritos callejeros, el tema de los gatos callejeros, y esto en qué nos traduce: menos enfermedades, menos maltrato animal, ¿sí? Y menos basura en la calle regada.
0: Entonces,
1: pero sí tenemos que seguir haciéndolo en equipo, que todos... Mira, yo les digo que la ciudad más limpia es cuando el ciudadano participa, que está al pendiente de el horario del camión para sacar la basura, no la deja ahí para que el perrito haga destrozos, sí. Barre su calle, arregla su pedacito de camellón. El que tiene la gran fortuna de tener su camellón enfrente, pues le da su arregladita, ¿verdad? Uh-huh. Y todo esto nos ayuda a que nuestro municipio pues se vaya viendo todavía más bello, más bonito, que es aquí donde vivimos, aquí viven nuestras familias, y entre más bello se vea, más feliz somos todos.
0: Así es, entonces nos tenemos como ciudadanos poner nuestro granito de arena para que se vea nuestro entorno limpio.
1: Ahí en su casa, ¿qué tiene enfrente, maestra?
0: Un parque.
1: ¿Un parque? ¿Sí le da su manita de gato?
0: Claro,
1: ¿no?
0: Que sí.
1: ¿Sí pone el ejemplo?
0: Sí, ponemos el ejemplo.
1: Pues ahí en tu casa tengo un camellonzote grande, y ¿qué crees? Yo no, a veces yo no tengo tiempo de ir, ¿verdad? Más bien no tengo tiempo de ir, pero Karina sí se mete de lleno a arreglar el camellón.
0: Sí, bastante.
1: Y
0: sí,
1: de lleno y le invertimos.
0: A las 6 de la mañana, antes de las 6, porque luego llega el sol. Por eso tiene que ser muy temprano.
1: Le invertimos bien al camellón y la verdad se siente uno bien orgulloso ahorita ver los arbolotes cómo van, ¿eh?
0: La verdad,
1: van
0: sí.
1: Van bien bonitos.
0: Bien bonitos. Unos años más, ver la satisfacción que se sembraron esos árboles y fuimos nosotros. Digo, me incluyo porque también he ido a los camellones antes de las 6 de la mañana. Así es. Bueno, entonces seguimos con el campamento de verano Matatena, sede DIF. Este que vamos
1: el
0: a ver.
1: El que se hace en el DIF.
0: El que se hace en el DIF. Ahí les
1: una excelente idea de Karina, este campamento de verano. La verdad la felicito. Ella siempre está pensando en los niños de Río Verde. Siempre, siempre, siempre.
0: En este campamento que está aquí en Estaciones del DIF, para niños y niñas tuvieron una semana muy dinámica y formativa. Disfrutaron de clases de taekwondo por el maestro Oscar Ibarra, mi compañero, vecino también, de mi colonia. Es una persona excelente, trabajador, y que siempre está al pendiente de todos los alumnos. Y es el maestro de la...
1: Excelente, un saludo para el maestro.
0: Un saludo de la escuela, del municipio de Taekwondo, es el maestro. Y también impartieron yoga prenatal, power yoga, con la maestra Diana Pérez Morga, educación física con el licenciado Luis Reinaldo Melo, y los talleres de nutrición saludable con Promupa. Además, la Academia Mandes los consintió con peinados y pintacaritas. También contamos con la Guardia Civil Municipal, les enseñó sobre seguridad vial, el Escuadrón AVE. Brindaron charlas de valores y vivieron una gran exhibición y prácticas de luchas libres.
1: ¿Qué con tal?
0: Black Phantom. Black Phantom, Berserk y Moon Panther. Moon Panther muy también. Bien. Aquí, bueno, nutrición saludable. Yo los invito a que vayan a VR, a nutrición. Ahí va Eduardo, ahí va mi esposo, nutrición. Va muy a tener bien. El control. La verdad, yo que he estado al pendiente pues de él, porque pues comemos juntos, es una muy buena opción que vayan a VR a nutrición. La verdad, les hacen un esquema padrísimo.
1: Oye, y no solamente en VR tenemos nutrición, también tenemos en la clínica.
0: Sí, en la clínica.
1: Ahí donde está Magdita, también ahí tenemos doctor en nutriólogo.
0: Ajá. También hay doctor, hay dentista.
1: Así es.
0: Hay dentista, está la enfermera.
1: Totalmente gratis.
0: Ajá. Entonces sí sería bueno que se dieran una vuelta. Y sobre todo también hay con Magdita, hay medicamentos también.
1: Así es.
0: La donación de medicamentos, quien tenga medicamentos también en buen estado y viendo la caducidad, también se acepta. Se aceptan con Magdita, acá con NVR y también Edith. Porque en los tres módulos hay medicamentos.
1: Pues fíjate nada más, ya todo lo que hablamos ahorita, yo le digo que por qué esas personas no hablan de una clínica totalmente gratis que llevamos ya 5 años, totalmente gratis, del avance de la VR, de la atención, que la VR es la mejor del estado, ¿sí? El avance que tenemos en cada uno de los programas, que estos son totalmente gratis. Ahorita la recolección del medicamento, que también lo donamos, pero también compramos para donar medicamento a todas las familias. Y este trabajo de tener los nutriólogos es una ayuda directamente para la salud, porque entre mejor alimentado estés, pues menos problemas vas a tener de salud.
0: Así.
1: Entonces, es una dinámica que hacemos todos los días. Ya hablamos de la inversión de las esterilizaciones, la inversión de toda el de todo lo que es el transporte, de los traslados de la gente, entonces toda la inversión. Y antes, ustedes pueden checarlo, ahora no, pueden verlo ahí en las redes, fíjense a ver cuántos eventos, cuántas cosas se hacían anteriormente y cuántas hoy están haciéndose en la capital del mundo, ¿sí?
0: Sí.
1: O sea, es totalmente irrelevante los comentarios de estas personas.
0: Así es, y pasamos con el campamento de verano Matatena, ahora sede Colibrí, porque también ahí hay otro campamento.
1: Como debe ser, por todos lados.
0: Por todos lados, porque sí hay mucha demanda de niños, la verdad sí se les, cada año ha sido más, entonces tuvieron que distribuirlos.
1: Así es como debe ser.
0: Para que todos tengan su atención y no se quede nadie
1: fuera.
0: Porque
1: todos merecen.
0: Porque todos tienen la oportunidad. Sí. Este campamento, la sede fue en el Museo Interactivo El Colibrí. Los pequeños tuvieron una semana llena de creatividad, arte y deporte. Realizaron actividades, activación física, el partido de fútbol con el profesor Alfredo Rivas, taekwondo con el maestro Oscar Ibarra, también ahí fue, elaboración de figuras, yeso y plastilina, pinturas, así como pulseras de Shakira y portarretratos. También disfrutaron de una función especial de lucha libre y participaron en los talleres de reto de valores impartidos por Escuadrón Ave y Psicología, y el licenciado Hugo Valderas en el área jurídica también fue a impartir todos sus talleres. Un saludo para el licenciado Hugo, muy buen licenciado. Sí, nos vamos para el martes 11 de agosto, la campaña de Luz Rosa, donación de tresas para pelucas oncológicas. Se recibieron la generosa donación de cabello de la jovencita Edna Camila Hernández, padrón de 14 años, quien donó su trenza para elaboración de pelucas oncológicas. Invitamos a las niñas y jóvenes a sumarse a Luz Rosa. Recuerden que el corte de cabello es totalmente gratis en la estética News Stein. Ahí podemos acudir, ahí es totalmente gratis para la donación de alguna trencita que nos quieran donar para estas pelucas. También pueden ir a DIF, ahí también nos apoyan personal que está en DIF trabajando y que sabe de corte de cabello, que saben de esto, y ahí también se le pueden donar, ahí mismo se les hace el corte. Recordemos que que hay parámetros para la donación, ¿verdad? Para que esto sea de provecho. El cabello tiene que tener la longitud de 20 a 25 centímetros. El cabello tiene que estar en buen estado, sin daños severos, limpio, seco, y al momento del corte tiene que estar limpio y seco, amarrado bien amarrado con una coletita y trenzado. Y ahí se le hace el corte. Y eso se lleva a donar. He observado que hay más niñas o jovencitas las que van a donar su cabello. Y la verdad me da mucho gusto, porque yo pienso que en casa o ellas mismas ven y tienen la iniciativa de ayudar, ¿no? Pues si ellas pueden, ayudar.
1: Eso es lo más importante, que tengan ese sentimiento de ayudar al prójimo.
0: Bueno, entonces los invitamos a toda la ciudadanía ir, la verdad, de todo el año, no nomás los meses de cuando es cáncer de mama. Todos los meses, todo el año, de 8 de la mañana a 3 de la tarde en DIF, o bien en la estética News Style, que está ahí en el centro.
1: Muy bien, muchas gracias.
0: La jornada, continuamos con la siguiente actividad. La jornada Más Servicios Gratuitos estuvo en el Zapote. Se llevó a cabo la jornada integral a las familias de Zapote. Se entregaron útiles escolares, medicamentos para surtir la casa de salud, kit de gallinas ponedoras con alimento y malla para gallinero, y arbolitos del programa Reverdecer. Además de consultas médicas, dentales, VR, cortes de cabello gratis, lentes a bajo costo, esterilización de mascotas, y dinámicas infantiles y dinámicas para los corazones sabios. Aquí volvemos. Se lleva la esterilización a todas también las comunidades.
1: Así es.
0: A todas las comunidades. para que eso sea reflejado en todo Río Verde.
1: Más no de 5,000 esterilizaciones, échale 5,000 de a dos camadas por año, de mínimo de a 5 perritos cada camada. Uh-huh. ¿Eh? ¿Cómo ves?
0: Esto se va a ver reflejado.
1: Como 50,000.
0: Ya se está viendo reflejado. Yo pienso que se va a ver más reflejado con el paso del tiempo. Uh-huh. Bueno, seguimos con el festejo de escaramuzas, charra, dientes de leche del Puente del Carmen. Aquí nuestros presidentes fueron invitados, a nuestro presidente municipal Arnulfo Urriola y nuestra presidenta del sistema municipal DIF, Karina Quinter, fueron invitados a una comida, ¿verdad? Que hicieron las integrantes y la familia de las escaramuzas, charras, dientes de leche de Puente de la Cruz, facilitándolas, bueno, a una comida. ¿Por qué? ¿Por qué la comida? Porque ganaron el cuarto lugar a nivel nacional charro. Fruto del esfuerzo conjunto entre pequeñas, entrenadoras y papás fue la comida y ustedes fueron invitados.
1: Así es.
0: Estaban muy contentos por tener este cuarto lugar nacional. Estaba yo recordando este evento. Históricamente nadie ha ganado un lugar así en Perú, en equipo. Porque individual sí lo han ganado charros. Hay que mencionarlo también, por ejemplo, individual en segundo lugar lo ganó el joven Lázaro Márquez a nivel nacional como individual. Uh-huh. Y creo que sí ha habido más ganadores, pero
1: en equipo
0: fue la primera vez, históricamente la primera vez, y que lo hicieron unas niñas pequeñas, ¿verdad? Y
1: nomás fíjate el potencial que hay aquí en Río Verde, ¿eh? Y ahorita que van empezando esas niñas, se ganan ese lugar, ahora imagínate, ya más grandes.
0: Sí, es un semillero para hacer grandes charlas el día de mañana.
1: Así es.
0: Y bueno, también felicitar a las mamás porque están detrás de ellas.
1: Y nosotros vamos a seguir apoyándole a todos los padres de familia, a todos los jóvenes, a todos los deportistas en cualquier ámbito, en la charrería, en el fútbol, en el básquetbol, en el voleibol, en el béisbol, en el softball, Ahora sí que entonces, ahora ya tenemos hasta en la natación, gracias a la alberca, la capital del mundo.
0: También hay mucha demanda.
1: Así es.
0: También hay mucha demanda, también he observado, he ido a darme mis vueltas. Y hay muchos niños y me da mucho gusto.
1: Le digo que me llena de satisfacción porque es uno de mis metas, es que todos los niños de Río Verde tengan lo que ellos anhelan, ¿verdad? Y yo les digo que cuando uno está chiquito, la alberca es, híjole, es algo que todo el mundo quiere, ¿no?
0: Así es, y ¿sabes qué? Es un seguro de vida. Estás dando un seguro de vida porque ya nadar es indispensable.
1: Así es. Uh-huh.
0: La siguiente actividad es la inauguración de alumbrado del Parque Ferrocarrilero. Acompañamos a las familias y deportistas a la inauguración de nuestro alumbrado del Parque Ferrocarrilero. Esta obra permitirá ampliar los horarios de uso nocturno para que más jóvenes y ligas deportivas practiquen una disciplina en espacios seguros y bien iluminados. Pues una unidad deportiva muy ubicada.
1: Pues mira, aquí en el centro. Ya estamos, se terminó Ébano, Ferrocarrilero, vamos por Parejuca, vamos por más lugares deportivos mejor iluminados y voy porque todas. Vamos a invertirle de lleno a toda la luminaria de Río Verde, la zona urbana y de las zonas rurales de las comunidades. Nos vamos a meter de lleno, quiero que todas las calles estén iluminadas, pero sí, les vuelvo a repetir, es importantísimo que la ciudadanía nos apoye, que nos apoye mucho a cuidar de sus lámparas, que reporte cualquier grupo de vandalismo que se requiere en su colonia, en su comunidad, para pues inmediatamente aplicar la ley, porque no podemos dejar que se siga destruyendo el patrimonio de los riojerenses.
0: Así es. Con este alumbrado yo he observado, ya tarde-noche, a personas caminando. Quiero pensar que vienen ya del trabajo. Vienen del trabajo, se cambian y se vienen a caminar ya de noche. Sobre todo que es un lugar seguro. Les voy a platicar por qué. Yo acabo de llegar de Veracruz. Uh-huh. Fuimos a un evento familiar y llegamos con familia allá. Se reunió la familia. Y anoche estábamos todos cenando, comiendo, porque llegamos de diferentes lugares, de diferentes estados. Y platicando ahí, obviamente nos ofrecen de cenar. Y sí, la verdad quedamos muy llenos. Vamos a nosotros como familia, los tres con Lourdes, vamos a salir a caminar. ¿Cómo crees? ¿No estás en Río Verde? Le dije, estamos seguros allá. Podemos caminar por las calles.
1: Así es.
0: Y no, pues mejor ya no salimos, nos quedamos ahí, porque pues no pudimos salir a caminar.
1: Y fíjate que es un tema no solamente de ese estado, es un tema de varios municipios. Que lo están palpando y lo sienten. Y bueno, hoy aquí la gran respuesta de la ciudadanía con los comités vecinales es algo sumamente importante para seguir teniendo la seguridad, que sigan trabajando de la mano con las autoridades de la Guardia Civil Municipal para que sigamos teniendo esta seguridad que hoy gozamos. Y que bueno, nosotros todos los días disciplinadamente, desde las 5 de la mañana, yo salgo a supervisar los anillos rurales y urbanos que tenemos de seguridad, y que la policía también hay que agradecerle los elementos. Digo, no son perfectos, tampoco digo que todos sean excelentes, pero nosotros estamos haciendo un trabajo coordinado con los comités vecinales para que logremos tener esta seguridad que hoy estamos gozando y que queremos que así siga, porque mi misión, y ese es mi trabajo, mi misión y mi logro, mi meta es que Río Verde sea el municipio más seguro del país, maestro.
0: Así es, y vamos por buen camino, le digo yo.
1: Primeramente Dios.
0: Vamos por buen camino porque pensábamos salir ahí cerquita, estaba cerquita el malecón, queríamos caminar de noche, ya no pudimos caminar de noche. Y sin embargo, el día que llegamos ya tarde, y el perrito pues se emocionó mucho al verlo, lo estaba cuidando una vecina, porque hasta se subió al carro con nosotros. Cuando él no se sube al carro, pues de la emoción, porque no nos había visto.
1: Gracias.
0: Gracias.
1: ¿Qué tal, maestra? Bien, nomás. Sí. Para la dieta, dice.
0: Para la dieta.
1: Para la dieta, dieta Quito.
0: Así es. Y bueno, y ya era bien noche, y le digo, mira, aquí sí salimos a caminar tranquilamente con el perrito, pues ya eran las 9:10 y salimos a caminar, a sacarlo, pues porque estábamos, tuvo mucho tiempo, o sea, unos días encerrado, y dije, qué bonito es caminar por tu ciudad. Tranquilo.
1: La verdad es que sí es. Sí, mucha gente a veces no lo nota porque pues las diferentes actividades del trabajo, de la familia y todo, pues van del trabajo a la casa y todo, pero nosotros que tenemos que andar en la calle, porque pues ahorita el trabajo es andar en la calle visitando las familias, que la luz, que el alumbrado, pues algún evento fuera de lo que es la zona urbana, nos damos cuenta, la verdad, cómo la ciudadanía está cambiando su mentalidad hoy aquí en Río Verde y se distingue en un apoyo total en que queremos que esto se viva mejor, que la gente quiere vivir tranquila, la gente quiere vivir con seguridad, quiere llevar a sus hijos a las mejores escuelas, quiere llevar hemos logrado que haya ese compañerismo con los maestros también. Nosotros estamos trabajando de la mano, usted lo sabe, que para nosotros los maestros son parte importantísima del municipio, que nos ayuden a seguir trabajando en cada uno de los ejes, seguridad, educación y salud.
0: Así es, cierto. Bueno, entonces pasamos con el miércoles 12 de agosto. Vamos al miércoles. Cierre del campamento en comunidades y apoyos en Paso Real. En Paso Real. Ya dijimos que había sede en el Colibrí, sede en el DIF y ahora en las comunidades.
1: Allá en Paso Real tiene un espacio padrísimo, maestra. Muy bonito.
0: Sí, fueron varias comunidades donde se llevaron este campamento. Y como que rotativo, a diferentes comunidades se los llevan. Y en esta ocasión tocó Paso Real. Dice, asistieron los presidentes, nuestro presidente Arnulfo Urbiola, la señora Karina Quintero, presidenta del sistema municipal DIF, a la comunidad de Paso Real para convivir con los niños en el cierre de la ruta del campamento Matatena en comunidades 2026. Se entregaron ahí útiles escolares, loncheras y termos a los pequeños de preescolar, además de 5 paquetes de gallineros a familias locales, una silla de ruedas para una abuelita de la localidad. Y con esto se concluyó exitosamente este campamento que llegó a 4 comunidades en esta ocasión.
1: Perfecto, es unos eventos padrísimos. Me encanta la actividad que puso Karina de la entrega de gallineros. Es importantísimo que la gente se enseñe a cultivar sus gallinitas. y que empiece los huevitos a generar. Y
0: ¿ponen la verdad, bastantes?
1: Sí, la verdad
0: ¿ponen
1: es que
0: bastantes?
1: Muy bien, muy bien. Vamos a tratar y a trabajar para que a todos les toque su gallinero y sus láminas y sus tinacos y todos los apoyos. Aprovecho para decirles que se acerquen a los enlaces que tenemos en todas las colonias y en todas las comunidades, porque este proyecto es permanente de apoyo a toda la ciudadanía para que todos gocen de su tinaco, de sus láminas y de su gallinero.
0: Así es.
1: Adelante, maestra.
0: Bueno, se nos acaba el tiempo. Atención médica urgente del Escuadrón AVE en San Marcos. En el ejido de San Marcos atendió personalmente el caso de la señora Griselda López Luciano, de 69 años de edad, quien requería atención médica prioritaria. Coordinamos de inmediato con el Escuadrón AVE su traslado en ambulancia al hospital y dimos seguimiento a su atención. Asimismo, escuchamos y canalizamos las peticiones de los vecinos en materia de alumbrado y recolección de basura. Y bueno, hasta ahí las actividades de ahorita, no sé.
1: ¿Es esto, no?
0: No, las actividades, avisos.
1: Ah, okay.
0: Avisos.
1: Ah, okay.
0: Nos vamos a los avisos.
1: Bueno, déjeme entonces le platico yo.
0: Ajá.
1: Bueno, mi resumen de actividades del 8 al 14 de agosto, el sábado, dimos el banderazo de salida al reto Paredes, que ya lo platicamos, pero yo sí quiero resaltarlo. Este año fue el más padrísimo. Y quiero decirles que vamos a trabajar de la mano con el Lalo Orozco, con el Carlos Pérez, porque queremos que el año que entra este reto Paredes sea, pero todo un éxito. Vamos a invertirle desde muy temprano con la publicidad, vamos a organizarnos con todas las comunidades.

0: Protección Civil, bomberos y Guardia Civil Municipal trabajaron de manera coordinada para controlar la situación y descartar riesgos de mayores para la población. Fortalecimos la seguridad en espacios públicos con la detención de dos sujetos por su presunta participación en robos y daños en el Parque Los Azares, quienes fueron puestos a disposición del Ministerio Público. La Guardia Civil con todo, trabajando, apoyando desde una emergencia a igual a detener gente que anda delinquiendo. Y bueno, igual los bomberos y Protección Civil, un grandioso trabajo de Protección Civil, los felicito. Hay que continuar. Y bueno, pues ya nos dijo el gobernador que nos va a regalar dos camionetas, que nosotros compremos una y él nos va a regalar dos para Protección Civil. Entonces ya Protección Civil va a tener tres vehículos. ¿Qué te parece?
1: Bastante bien.
0: Y bueno, el lunes realizamos nuestros honores a la bandera, reafirmando el respeto a nuestros símbolos patrios y los valores cívicos. Reconocimos a los jugadores y entrenadores de Pumitas de Río Verde por obtener subcampeonatos en torneos nacionales e internacionales, poniendo en alto el nombre de Río Verde, la capital del mundo. Es importantísimo los honores. Si te fijas, nosotros hacemos siempre un procedimiento ya de disciplina. Todos los lunes, los honores a la bandera, hacemos ahí todo el acto cívico y después de ello hacemos los reconocimientos a los ciudadanos rioverdenses que se distinguen por alguna labor. Entonces ya es un procedimiento que tenemos y que hay que resaltar a la gente que le está metiendo de lleno a seguir construyendo el mejor Río Verde de la historia.
1: Motivándonos.
0: Así es. Y bueno, también entregamos el autobús para poder apoyar a traslados de estudiantes, deportistas, grupos culturales y ciudadanos, facilitando su participación en actividades fuera de Río Verde. Además, visitamos La Tapona, donde entregamos láminas a familias de la comunidad para contribuir al mejoramiento de sus viviendas, y reiteramos nuestro compromiso de continuar recorriendo nuestras comunidades y atendiendo sus necesidades. Nuevamente aprovecho a todos, acérquense a los enlaces que tenemos en las comunidades, que tenemos en las colonias, para que puedan recibir estos apoyos de su tinaco. El tinaco es sumamente importante para que cambien, si tienen alguno de asbesto, retírenlo, esos tanques son cancerígenos, entonces hay que retirar esos tanques de asbesto y ya les regalamos su tinaco para que puedan tener su agua. Y bueno, el que quiera tener otro recipiente de tinaco en su casa, pues nunca está de sobra para que tengan almacenamiento por si llega a haber alguna fuga, por si ese día no subió el agua, alguna situación fuera de lo normal, ya tienen un tinaco doble y pueden tener el doble de agua almacenada. ¿Qué te parece?
1: Así es.
0: Es importantísimo.
1: El agua es vital para todo.
0: Así, y bueno, el paquete de láminas a todos nos sirve. Pues para que pongamos ahí un tejadito para un lugar, el que ya tiene su casita de material, pues le sirve para hacer ahí donde puede hacer la carnita asada, ¿sí? El que no tiene y la tiene de laminita, pues a quitar las laminitas viejas y a ponerle las nuevas, y ya las viejitas las pasas ahí donde tienes el fogón, ¿verdad? El que ya tiene las dos cosas, pues las hace para el gallinero, para que lo crezca más, entonces muchísima ayuda. Y bueno, pues los gallineros que anda llevando Karina, importantísimo. Es más, mira, le sirve hasta para los niños de recreación, le sirve a la gente para desestresar, y tienen ahí las gallinitas poniendo los huevitos y mira, ahí te ahorras, ¿qué te gusta? Unos 100 pesitos diarios,
1: claro,
0: y te ahorras fácil, ¿verdad?
1: Fácil.
0: ¿Verdad? Y bueno,
1: parte de la canasta básica.
0: Así es. Seguimos impulsando el bienestar animal mediante las jornadas gratuitas de esterilización para perros y gatos que realizamos cada sábado. A través de Protección Civil Municipal llevamos a cabo una jornada de capacitación en el Centro Estatal de Reinserción Social de Río Verde, donde impartimos cursos de primeros auxilios, búsqueda y rescate, combate de incendios y evacuación de edificios. También inauguramos el nuevo alumbrado del campo ferrocarrilero, beneficiando directamente a las y los deportistas que utilizan este espacio. El miércoles destacamos que SASAR fue el organismo mejor evaluado en el segundo diagnóstico bimestral de radar del agua correspondiente a junio y julio del 2026, con una calificación global de 80.5% y un nivel de desempeño eficiente. La verdad, mis felicitaciones para el ingeniero Polo, para el ingeniero Alberto, para todo el personal de administración que hay ahí en SASAR, para la contadora Cervantina Jiménez. Y bueno, no quisiera seguir nombrando más gente porque luego se me escapa mucha gente que trabaja ahí y que es muy valioso.

0: Cada uno de ustedes son muy valiosos y muchísimas gracias por estar aportando este gran logro. El 80.5% de evaluación y el de los mejores evaluados a nivel estatal, pues es algo que no se dice fácil, pero se requiere de un gran esfuerzo.
1: Y trabajo en equipo.
0: Así es. Asimismo, participamos además en la sesión del Consejo Estatal de Protección Civil e instalación del puesto de comando en el estado, fortaleciendo la coordinación con el gobierno estatal, las instituciones encargadas de atender emergencias. Asimismo, participamos en los preparativos del macro simulacro del próximo 18 de diciembre, coordinando acciones con la Universidad Autónoma de San Luis Potosí y diferentes corporaciones para fortalecer la prevención y capacidad de respuesta ante emergencias. Importantísimo, el simulacro es el 18 de septiembre, para que no se nos vayan a espantar, simulacro, 18 de septiembre. Invitamos a las familias al Festival Parrillero 2026, que se realizará el domingo 16 de agosto en la Plaza Principal. Este 16 de agosto vamos a festejar este festival. Vayan, les aseguro que se la van a pasar de lujo, porque va a ser un relajo ese día en la plaza, y luego ya completamente alumbrada, pues alumbrado nuevo, vamos a tener música, una parrillada, vamos a pasarnos de lo mejor ahí en la plaza principal de la capital del mundo el 16 de agosto, para que todos vayan y ahí los esperamos, primeramente
1: Dios. Ambiente totalmente familiar.
0: El jueves continuamos atendiendo directamente a la ciudadanía, dando seguimiento a las necesidades y solicitudes de las familias rioverdenses y manteniendo nuestro compromiso de brindar una atención cercana y permanente. El viernes, con profundo pesar, bueno, pues acompañamos a mi esposa, la presidenta del DIF, por el sensible fallecimiento de su madre, la señora Noemí Díaz Ramos. Expresamos nuestras sinceras condolencias y nuestro deseo de que encuentre fortaleza. Pues son situaciones muy dolorosas para toda la familia.
1: Para la familia.
0: Así es.
1: Y también también para
0: condolencias
1: para usted.
0: Así es. No, pues son personas muy queridas. Imagínate ya 30 años de convivir con ellos. Somos una familia. 30 años de convivencia, 30 años de tener muchas anécdotas bonitas.
1: Así es, no hay palabras cuando se pierde un ser así.
0: Y bueno, el cierre de la semana, durante esta semana seguimos trabajando por Río Verde, fortaleciendo la seguridad, la prevención, el deporte, los servicios públicos, el apoyo a las comunidades, la protección civil y la atención directa a la ciudadanía. Cada acción tiene como objetivo continuar construyendo juntos el mejor Río Verde. Y es verdad, les vuelvo a repetir, nosotros no somos perfectos, pero sí disciplinados, constantes y trabajadores. Seguimos todos los días con disciplina, trabajando la seguridad, trabajando la educación, trabajando el deporte, trabajando la salud, trabajando la atención ciudadana, trabajando para todos los habitantes de Río Verde, la capital del mundo. Esa es nuestra distinción, la disciplina, la constancia, la perseverancia, y que estamos tratando de administrar lo mejor que se pueda para que el recurso alcance para todas las necesidades de los habitantes de Río Verde. Y bueno, hoy sábado la atención ciudadana y campaña gratuita de esterilización de mascotas será en el Infonavit Ojo de Agua. Allá nos vemos en el Infonavit Ojo de Agua en un ratito más, ahí vamos. Gracias. A estar atendiendo a toda la ciudadanía. Y mañana domingo en la plaza principal, todos invitados al Festival Parrillero. Allá los invitamos a que vayan a festejar mañana al Festival Parrillero en la plaza de la capital del mundo, maestra.
1: Así es, ahí los esperamos. Yo voy a ir, también Mayulo va a vender su salsa, ahí voy a estar. Lo voy a acompañar un rato, pero yo me voy a ir a echarme por ahí un taquito.
0: Muy
1: en
0: bien.
1: Los parrilleros. Bueno, vamos a los avisos e invitaciones importantes. Servicios en la estancia del Día del Adulto Mayor. Se les recuerda a toda la población que la estancia del día ofrece diariamente un espacio seguro y activo para nuestras y nuestros adultos mayores, con terapias psicológicas, rehabilitación física, talleres, manualidades y jardinería. Los esperamos de lunes a viernes de 8 a 3 de la tarde en la calle Insurgentes número 304. Para que si alguien tiene un adulto mayor y quiera estar un poco activo, estar productivo, pues es una muy buena opción ahí, en la estancia del adulto mayor. La próxima jornada de servicios gratuitos es en San Bartolo. Invitamos a todas las familias de San Bartolo y comunidades vecinas a la jornada de más servicios gratuitos, que se llevará a cabo este jueves 20 de agosto a partir de las 10 de la mañana. Tendremos consultas médicas, dentales, nutrición, corte de cabello, esterilización, lentes a bajo costo, donación de arbolitos, medicamentos y lotería para los niños. Aprovechen sus servicios gratuitos cerca de su hogar, ahí en San Marco. Muy bonita la comunidad de San Marco. Ahí, por ahí más adelante están las lumbreras.
0: Y fíjate que la comunidad de San Marcos, maestra, es una comunidad de que hoy pueden ver el antes y el después. Vean su plaza como antes estaba, y con las administraciones anteriores, cómo estaba la plaza, cómo estaba la colonia de San Marcos. Y ahorita es totalmente una colonia totalmente nueva. Yo ya le digo que es una colonia porque ya estamos pegados, ya no es una comunidad, ya es una colonia grandísima y que ya tiene su plaza muy llena de vida, seguridad, la inversión en las escuelas, las mamás muy participativas, los chamacos también. De verdad es que San Marcos está trabajando de lleno para que haya un cambio, y nosotros de la mano con ellos ahorita estamos invirtiéndole. Vayan a visitar los anteojitos, todavía no lo terminamos, estamos invirtiéndole de lleno, va a quedar padrísimo los anteojitos para todos ustedes que vayan a pasársela bien en este lugar recreativo de los anteojitos. La verdad es que esas gentes de San Marcos le están metiendo de lleno, esas familias, toda la gente está trabajando de lleno por San Marcos. Sí, y nosotros de la mano con Karina Quintero y con todas las familias de San Marcos vamos a salir adelante. Y bueno, ¿les platicas del periódico?
1: El periódico.
0: Fuerza del corazón.
1: La fuerza del corazón. Aquí está. Todas las actividades que se están haciendo. Y es prácticamente un pedacito de todo lo que hablamos ahorita.
0: Así es.
1: Es un pedacito de todo lo que hablamos. Aquí está el campamento terminó el campamento Matatena, aquí está. También aquí está donde fueron a la FENAPO 2026 a reunirse, la inauguración.
0: Así es.
1: Fueron, el Zapote recibió apoyos, lo que estuvimos hablando, traslado urgente para la adulta mayor, también lo platicamos. Cuando estuvo ahí el Escuadrón AVE para...
0: Ese Escuadrón AVE es la joya de la corona, la verdad, sí. Qué atinado este escuadrón, idea de Karina Quintero, y está haciendo un resultado que marca la diferencia de cualquier administración.
1: Así es, no está de más los números del Escuadrón AVE y el 487-87-254-04, son las 24 horas, los 7 días de la semana.
0: Así es.
1: Sí. También aquí está el taller de lactancias, las niñas, las escaramuzas, las charras.
0: El directorio telefónico.
1: El directorio telefónico, aquí viene el directorio telefónico, que está el teléfono de DIF, de VR y del escuadrón.
0: A ver, dígaselos, maestra, si le alcanza a leer o
1: no. No, hombre, mejor te lo digo de acá.
0: A ver. Yo no le alcanzo. Ahí le va. 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
1: Muy buena vista.
0: ¿Cómo ven? Dice el
1: para verte mejor.
0: Dice el Pablo, cuando le están midiendo el conejo, ¿sí? Dice que tiene 49, 50, pero de 50 años de edad, que así te veas. Así que con la vista de 50 años, pero con vista buena.
1: Muy buena vista.
0: Pues bueno, pues esas son todas nuestras actividades. Nos vemos en la Atención Ciudadana en
1: Infonavit
0: Ojo de Agua, ahí un lado del Super Abasolo. Por ahí nos vemos, donde va a estar próximamente Liverpool, aquí en la meritita capital del mundo. Aunque te duela, compadre, Río Verde, la capital del mundo, sigue creciendo. ¿Vale? Saludos.
2: Hola, soy Arnulfo Urbiola Román. 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Seguiremos trabajando para y por los rioverdenses, porque Río Verde es de todos y es la capital del mundo.

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Descanse en paz la señora Mac Crescencia Rodríguez García, funerales del Carmen de Río Verde.

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0: más aquí a través de la 94.5 FM, la AM mexicana. Ya está con nosotros por aquí don Pedro Ruiz. Tordo Terín, que tienes pastelado, mijo. No sé qué andas haciendo allá, mi rey, te estoy diciendo. Ya está por aquí don Pedro. Don Pedro, buenos días.
1: ¿Qué tal? Muy buenos días a todos.
0: Excelente, don Pedro. Bienvenido a un comentario más del Grupo Botánico de Pedro Ruiz.
1: Ahí estamos, y un abrazo, y un abrazote bien grandote para el tortugo.
0: Sí, grandote, porque el tortugo sí se ocupa varios, o sea, uno grande, grandísimo.
1: Necesitamos manos largas y dedos largos también.
0: Sale, don Pedro.
1: Está bien, felicitaciones. Bueno, muchas gracias. Pues ya estamos aquí en la línea, de parte del Grupo Botánico de Pedro Ruiz. Y pues hoy tengo en el comentario cosas agradables para la gente, para que pues tomen la decisión y de veras pensando que lo mejor que tenemos en la vida pues es la salud. ¿Y cuántas veces la gente lo ha comentado? ¿De qué sirve la vida sin salud? Pues de nada, señores. Así es que el que tiene vida y salud, carambas, pues prácticamente lo tenemos todo. Así es que ahorita pues los climas están muy drásticos. Cuídense, cuidémonos unos a los otros. Y bueno, el comentario es para orientar a la gente a que tome lo mejor de lo natural. Esto le recuerdo a las personas, ¿verdad? Porque hay veces que están pensando, ¿y si voy con el Grupo Botánico de Pedro Ruiz? ¿Y si por ir ya les tengo que gastar? No, señorita, señor que me esté escuchando, venga sin compromiso, todo es gratuito, el preguntar. Claro, ya cuando se toma una malteadita o lleva algún producto, pues es lo que paga uno. Pero por preguntar no se paga. Así que sin compromiso, venga, pregunte, cuestione y salga de dudas. Por lo pronto reciba un saludo y un abrazo de parte del Grupo Botánico de Pedro Ruiz. 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Y créame, hasta ahorita a nadie he dañado, y menos hasta ahorita. Después de 30 años, a nadie he robado. Señores, si esto fuera, carambas, yo hasta pienso, después de 30 años se les seguirá engañando a las personas, estando al aire, vendiendo productos, lo mejor de lo natural. No, señores, me pregunto, hablamos del riñofel, hablamos del estomafel, hablamos del astrifel, del samadhi, hablamos del mastov, de la avilina, del tribulus terrestris. ¿Y qué cree usted? Que después de 30 años, la gente lo sigue comprando, la gente lo sigue recomendando y llevándolo a sus propios hogares para beneficio propio. Yo concluyo con este comentario que le estoy diciendo a usted, que defino, el producto es bueno. Quiere decir que no hay duda. 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Que hay personas en la vida que estamos más bien en contra de todo y a favor de nada. Estamos en contra de todo y a favor de nada. 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La gente se pregunta, ¿por qué me siento tan cansada? Sin ganas de hacer nada. Este es el comentario del pueblo, señores. Las personas, yo digo que hasta para asistir a un trabajo, ya quedaron mal en la cita. Y se quejan. Otros dicen, quedé mal, no fui a la cita. Y otros, o esas mismas les pasa, se me hizo tarde. ¿Y por qué será? Porque no tenemos nuestro cerebro bien conectado a nuestro cuerpo, señores. Y se queja uno, ¿por qué me siento tan desanimado? De cualquier cosita me siento cansado. Bueno, eso dice la gente. Que de la nada, pues pierde el bienestar. Quiero decirles que es por el estrés que se nos mete en el cerebro. Y muchas veces quiere hacer una cosa u otra, que al final no hace nada, ninguna. Recuerdo un dicho viejo que decía que nos venimos quedando como el perro de las dos tortas. Por agarrar las dos nos quedamos sin ninguna. Bien. Me refiero a que estas personas padecen un estrés oxidativo. Tenga cuidado, le bajan las defensas y al rato ya no sabemos ni qué hacer y no nos sentimos bien. 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Y señoras, señores, tómemelo a bien, no me lo tome a mal. No sé en qué estudie usted, en qué trabaje, a qué se dedique. Pero donde quiera que esté usted, en la posición en que esté, sea médico, contador, policía, bueno, hasta el presidente, el gobernador, la sirvienta, el trabajador, eviten el estrés. Evitemos el estrés. La gente se pregunta continuamente que nomás de repente se siente mal. Es por el estrés, señoras y señores. Esto solamente lo digo y me identifico con las personas que lo están sintiendo. Vea usted cuando lo invade un pendiente, una tristeza, una deuda que no ha pagado. Enseguida nos viene el dolor del cuerpo, nos desequilibramos todos y a volar. 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Muchísimas gracias. Reciban un saludo y un abrazo de parte del Grupo Botánico de Pedro Ruiz. Y mañana, a las 9 de la mañana tenemos comentario. Mañana domingo.
0: Un aplauso para ahí para Brenda y para Cintia. Usted, don Pedro, un aplauso para ellas.
1: Claro que sí, vamos a echarles un aplausote. Ahí están sirviendo a la gente, Juan.
0: Ahí está el tortu.
2: Aquí andamos, don Pedro Ruiz. ¿Cómo anda? ¿Cómo está?
1: Oye,
2: ¿cómo está?
1: Para un abrazote doble, tortugo.
2: Triple, por favor.
1: Órale, un triple, ya está.
2: Igualmente para usted, don Pedro, muchas gracias que está siempre en contacto con nosotros, y pues bueno, pues, dándonos esos consejos nutricionales, más que nada, ¿verdad?
0: Gracias, don Pedro. El día de mañana tenemos otro comentario.
1: Sí, a las 9, bendiciones, gracias, chavos.
0: Ya está, don Pedro. Saludos.
1: Adiós.

0: La M Mexicana te da la hora. Son las 9:27.
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4: Falleció la señora Mar Crescencia Rodríguez García a la edad de 85 años. Le participan con el más profundo dolor sus hijos, nietos, sobrinos, nueras y demás familiares. El duelo se recibe en capilla de velación y misión funeral de Ciudad Fernández. La misa de cuerpo presente será celebrada el sábado a las 2 de la tarde en la parroquia Luis en Nombre de Jesús, partiendo de ahí cortejo fúnebre al panteón Valle de Santa Elena. Descanse en paz la señora Mar Crescencia Rodríguez García, funerales del Carmen de Río Verde.

fallece. Hola, señora Noemí Díaz, a la edad de 69 años, le participan con el más profundo dolor sus hijos, nietos, hermanos, sobrinos y demás familiares. El duelo se recibe en calle Zaragoza, número 2, plaza principal del Refugio Ciudad Fernández. La misa de cuerpo presente será celebrada el sábado a las 3 de la tarde en la parroquia de Nuestra Señora del Refugio, partiendo de ahí cortejo fúnebre al Panteón de San Juan. Descanse en paz la señora Noemí Díaz, misión funeral Rafael Lara e hijos del Refugio Ciudad Fernández, San Luis Potosí.

0: falleció en Lancaster, Texas, la señora María García, a la edad de 101 años. Participan con el más profundo dolor sus hijos, nietos y demás familiares. Luego se reciben en el domicilio conocido de Encinillas, Lagunillas, San Luis Potosí. La misa de cuerpo presente será celebrada hoy, fue celebrada el día de ayer. En el domicilio del sepelio será hoy sábado a las 10 de la mañana en el panteón del lugar. Descanse en paz la señora María García. Misa, un funeral a Rafael Lara e hijos de Río Verde.
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11: La M Mexicana te da la hora. Son las 9:32.
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1: La M Mexicana te da la hora. Son las 9:59. ¡Hey tú! ¡Sí, tú! ¿Sabías que...?
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0: AM Mexicana te da la hora. Son las 10 con 57 minutos.
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1: 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Falleció la señora Magrescencia Rodríguez García a la edad de 85 años. Le participan con el más profundo dolor sus hijos, nietos, sobrinos, nueras y demás familiares. El duelo se recibe en Capilla de Velación de Misión Funeral de Ciudad Fernández. La misa de cuerpo presente será celebrada el sábado a las 2 de la tarde en la parroquia Dulce Nombre de Jesús. Partiendo de ahí, el cortejo fúnebre al Panteón Valle de Santa Elena. Descanse en paz, la señora Magrescencia Rodríguez García, Funerales del Carmen de Río Verde.

Continuamos con más aquí a través de la frecuencia de la M Mexicana y a continuación escucharemos a Ramón Valverde. 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Llega con nosotros esto que se llama Mi Gusto por los Caballos.

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5: Aquí andamos grabando en vivo con mis amigos los desvelados, compa Cristian.
6: Arriba los farmers, viejo, desde la perla, compa.
5: Se llama Cerveza al Aire, dice.

0: La M Mexicana te da la hora. Son las 11 con 14 minutos.
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2: Falleció la señora Noemí Díaz a la edad de 69 años. 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
2: La M Mexicana te da la hora. Son las 11 con 19 minutos.
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0: La M Mexicana te da la hora. Son las 11 con 30 minutos.
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1: Amigas y amigos, bienvenidos a La Tiza y la Risa. El día de hoy estamos súper emocionados. Tenemos invitados especiales y claramente queremos darle la más cordial bienvenida. Ellos son los chicos que nos acompañan de... ¡Ay, no, muchachos! Le salió bien feo, bien feo. Ahí van. Nos acompañan los chicos de... ¡Ándele! ¿Qué les cuesta? Oigan, el día de hoy tenemos un invitado muy especial. ¿Están listos para conocerlo?
2: Claro, claro que sí.
1: Okay.
2: Claro que sí.
3: Mientras no sea Jenny Rivera también.
1: Oigan, pues quiero que volteen a su izquierda, a su derecha.
4: ¡Wow!
1: Hay quienes nos acompañan a través de las redes sociales. ¡Ay, con cuidadito, don Chilemón!
5: ¡Agua que se nos
1: con
5: cae!
1: ¡Con cuidadito, don Chilemón!
3: ¿Le ayudo?
1: Ahí está, mira. Nadie le ha ayudado a don Chilemón, oigan.
4: Muchas gracias,
5: Chilemón, y saludos.
1: Oigan, el día de hoy nos acompaña la voz, la experiencia.
4: Aquí está su silla.
1: ¿Sí le hacen un campito ahí a don Chilemón, por favorcito? A ver.
4: Ah, claro, sí, cierto.
3: No, sí.
4: Moraleja. ¿Tampoco
1: tiene de fumón? Pásele, don Chilemón. Ándele, pásele. ¿Sí puede? ¿Le ayudamos? No, pues ahí se quiere mañana, don Chilemón, ahí a gusto. Oigan, para quienes nos acompañan a través de la 94.5, pues si quieren conocer a don Chilemón completamente vivo y en directo, pues ya saben, estamos desde la página oficial de La Mexicana. ¿Cómo está, don Chilemón? ¿Sí se escucha? A ver...
4: Aquí me traigan donde compadre Encarnación. Compadre, aquí estoy en la defumadora.
3: No, no puedes agarrar esa transmisión, man.
1: ¿Listo, don Chilemón? Acérquese un poquito más. Sí, acérquese, don Chilemón.
5: Estamos hablando en mexicano.
1: Ahí está. Ahí
4: está. A ver, bueno. Bueno. Ey, sí, ya me oigo. Hola, muchachos. Oigan, cantan bien perrón. Ustedes están cantando una canción bien perrona que me gusta bien harto.
5: ¿A poco?
3: ¿Cuál será?
4: Esa que dice que entre de rollos.
3: Ay, cruzándose. Ay,
4: bien perrona. Se la cantó a mi novio.
3: ¿Quiere que se le echamos o qué?
6: ¿La canción?
4: ¿A mi novia?
3: Bueno, y también la canción, si quiere.
5: Aquí hacemos maravillas.
7: Hacemos magia.
5: Nada más sabes.
4: Oiga, muchachos, ¿cómo se llaman ustedes?
5: Nos decimos los Código Delta, CD.
3: Puro CD.
5: Puro CD, puro Código Delta.
6: ¿Cómo dijo?
5: Préndanle el dete de aquí de la oreja. No, don Chile, saludos.
4: ¿A poco ustedes son de Allanca Berta?
5: Es nuestra tía, ella.
4: Ah, con la chingada. Oye, pues muchacha, no me oigo.
1: No se escucha, don Chilemón.
4: Ah, ¿tú cómo te llamas?
1: Yo soy la maestra, oiga. Estamos muy emocionados de tener invitados.
4: Bien bonita.
1: Ay, muchas gracias. No, como dijo ahorita uno, andamos en busca de...
4: ¿Tiene novio? Ahorita le voy a platicar con usted, cuarta chiva. Bueno, estamos aquí con estos muchachos. Ya me estoy viendo ahí. ¿Tú cómo te llamas, muchacha? Estás bien bonita. Bueno.
5: Es igual que acá mis compadres, ustedes.
4: ¿Cuáles, oye? A ver.
5: Bien ojo alegre. Nada, se crea.
3: Acá el del acordeón es bien enamorado.
4: Pero uno de otro, ¿verdad?
3: Y bueno, es esa parte.
4: Oye, Alondra.
1: Ajá, dígame.
4: Ponte una canción mientras ronda.
1: Ándele, ¿cuál le gustaría, oiga? Oiga, ¿pero por qué le voy a poner la máquina si tenemos a los
3: muchachos? Pues aquí tenemos la recuela.
5: ¿Qué pasó? No estamos vendiendo.
4: Puta,
5: está todo dar ese, ¿eh? Ese se lo ando cambiando por este. A la hora que ustedes nos digan, si quieren una roleta se las echamos.
1: Déjenme decirles que ahorita fuera del aire, andaba bien emocionado don Chilemón. Dice que está escuchando temas con ustedes. Que le recordaba a cuando andaba ya de enamoradillo, ¿verdad, don Chilemón?
4: La mantenía yo a mi novia, a ver esta fulgencia, cabrón, con la chana. Le mando un abrazo, que Dios la tenga, don Santa.
3: Un saludo. Hasta el cielo.
4: ¿Qué tal, muchachos?
5: Hijo de... Nosotros
0: somos de aquí de Río Verde.
5: A ver, mi compa Silva, dile.
4: ¿Cómo se llama? A ver, muchachos, para que la gente nos conozca, los que están oyendo aquí en la radio de la difusora.
5: A ver, mi compa Silva, ¿dónde? ¿Cómo nos llamamos? ¿Cómo se llama nuestro nombre?
0: ¿Cómo me llamo? No, yo me llamo Jonathan Silva Cruz. Soy del Puente del Carmen.
5: Él es el compa Silva y sí Silva.
4: Hey. ¿Y usted?
5: Yo me llamo Uciel, Oscar Uciel, el nombre que más le gusta es el que le gusta está bien. Y acá de este lado,
2: su compa Franco de Jesús Cruz Hernández.
4: Ay, ¿sí es Franco? Este se llama, ¿cómo Franco de Jesús qué?
2: Cruz Hernández.
4: Este es un puente del Carmen.
2: ¿El de Cruz?
4: Sí, de Chuy. A ver, Omar, ¿cómo se llama?
7: Yo me llamo Junior.
4: Este está en el puentito de muchacho.
7: Yo me llamo Junior.
4: Ahora
8: yo me llamo Carlos, todos me dicen Charlie. Ya estoy casado, por si preguntaban, ¿va? Impresionado con el pendiente. ¿Sí? Un saludo a mi esposa, aprovechando. Olga, te amo.
1: Luego, luego marcando territorio.
8: Claro, claro.
4: Mira.
8: De estos hombres ya no existen. Nada más yo. Nomás los de Código Delta.
0: Sí, claro que sí, claro que sí.
4: Canciones de cuál,
8: ahí va, le va una.
5: Una emoción. Charlie, pero también traemos acá a mi compa Jordi. Arriba en Pulsa Films.
9: Saludos aquí, manejamos las redes sociales de Código Delta, ahí los videitos para que nos vean, nos sigan en todas las redes. Ánimo.
8: Parte fundamental del grupo.
4: No, y la voz, eso tiene la voz así.
5: Eres el que va a hacer los, ¿cómo se llama, bro? De las pantallas. El de las pantallas, cuando nos invitan a la FENAPA.
4: Esto es Código Delta.
9: Código Delta.
4: Es Código Delta.
9: Código Delta.
1: Ajá, ¿cómo ven? Que nos avienten una rolilla.
0: Claro que sí.
5: Mandamos.
4: A ver.
5: Esa que quiere, aquí mi compadre.

0: Y puro así rumbia, co.
1: Vamos, cabrón. Sí. Charlie, ya

0: Ay,
1: que...
2: ¡Nombre del Chilemón!
3: Perdón, esa canción de estos muchachos, ¿dónde viven, dijeron?
2: ¿De dónde son ustedes? Bueno, viene surtido rico, ¿verdad?
0: No, la mayoría somos, bueno, todos somos de Río Verde y acá mi compadre es de Ciudad Fernández.
4: No, yo soy de Llanitos.
3: Oigan, ¿y ustedes de Llanitos? Bodas, 15 años, en velorios.
4: En todo.
3: Sí, es cierto, lo que estaban diciendo allá abajo, dijeron que ustedes cuando iban a cantar y cuando cobraban el dinero, se iban luego con las cariñosas.
2: Ya lo descubrí.
4: No es cierto, mi amor, no le creas. Se está echando mentiras.
3: Bueno, menos el cacán, amigo, este amigo, ¿no?
4: No, yo no. No, sí, yo sí voy.
2: ¿Pasa
4: mi mamá? Sí, bueno, a veces.
2: Oigan, sí. El día de hoy nos acompaña una voz de la sabiduría, que es Don Chilemón. Fíjese que nos estaba platicando, pues, sus experiencias de esos amoríos. Y me encantaría que Don Chilemón los instruya precisamente a estas nuevas generaciones. Don Chilemón, porque usted nos platicaba que ¿cuánto tiempo ya de casado, oiga? Y divorciado, y viudo, y de todo tiene usted.
3: Tengo hartas novias.
2: Ajá.
3: Yo me casé a la edad de 16 años. 16 años. Y me divorcié a los 16 y medio. Luego conocí el amor de mi vida. Pero me dejó.
2: Ajá.
3: Porque me cachó con mi novia.

0: mejor con su música. Con todo respeto, don Chilemón, la verdad.
1: A don Chilemón nada más le faltó la del zapito.
0: Oigan.
2: A la madre.
3: No, porque aquí estás viendo tu calor, ¿a poco no están afando?
1: No, hombre, no estamos bien a gusto.
3: Es que voy a la plaza, los pájaros caídos. Están esperando, tengo una cita.
0: Lleva para allá, don Chilemón.
1: A la plaza del pájaro caído, dice acá mi compa.
3: Tengo una novia.
4: ¿Otra?
3: Oye, está bien bonita. Mira, ahorita vengo a traerles un, voy a traerles un queso.
1: Ah, ¿quién
3: le gusta el queso?
1: Que sea uno para acá, ¿quién?
4: Ay, paro,
3: el chilao.
1: Sí, pues sí, para comerlo con frijoles, bien a gusto.
3: No, hombre, ahorita te lo vas a traer, vas a ver. Espérame, ahorita vengo, no me tardo. Me tardo 2 días en bajar.
1: Ah, valió roño.
0: Muy bien.
3: Oigan,
0: bueno, ahí despacito, don Chilemón. Que la canija. Muy bien, bueno, yo me voy a quedar por acá platicando con los chicos. Y pues sabemos que tienen un gran repertorio, muchachos. Me encantaría que nos puedan complacer con otro tema.
1: Claro, claro.
0: Ahí con cuidado, don Chilemón. Aquí le cuidamos el changarro. Muy bien, chicos, a ver, cuéntenos, ¿con cuál será ese temazo que nos van a complacer ahorita justo?
5: Pues este temita es un corridón que de veras nos piden. Y ahorita que estamos estrenando a la acordeonista, pues vamos a desquitar.
1: Don Chilemón trae los Ferragamo puestos, ¿eh? Está mejor que las botas que traemos.
5: Cuiden bien a mi abuelo.
0: Muy bien. Me decían que traen el... ¿Qué decía que la
5: acordeonista? Este temita que vamos a echar es para estrenar a nuestro acordeonista. Okay. Que va a hacer su debut. Entonces, pues le vamos a echar. Es una canción que de veras nos piden en los eventos. Entonces, espero que les guste.

0: gracias, 487-105-046.
1: Muy bien, oigan, qué gusto que nos estén acompañando, chicos. Y bueno, claramente el público pues está pues muy al pendiente de su música, pero nos encantaría, claramente hay personas que afortunadamente nos escuchan de toda la zona media potosina, precisamente aquí a través de la M Mexicana, y quieren saber dónde pueden encontrar más de su música. Cuéntenos, ¿cómo se encuentran las plataformas digitales?
2: A ver, ahí estamos en las plataformas como Código Delta, estamos en TikTok, principalmente. Saludos aquí al patrón por acá de este lado. Estamos en Instagram, en Facebook y en YouTube como Código Delta. Estamos en Instagram como cd.códigodelta, cd.códigodelta. En TikTok también cd.códigodelta.
1: Perfecto. Y ahora sí, el golazo. ¿Cuál es el número de esas contrataciones?
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0: No, tenemos,
1: ¿verdad?
0: Dos.
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1: Perfecto. ¿Y en qué área?
2: ¿En qué área?
1: Ajá,
0: Nueva York, Las Vegas.
2: Si nos
1: ¿ya les aprobaron la visa?
2: New York. Si nos sacan visa por allá de este lado, vamos hasta donde ustedes quieran.
0: Pronto, perfecto. Próximamente.
1: Pero toda la zona lados. Media y a donde los necesiten.
2: A donde sí, nos claro inviten, sí. A donde pues llegue el cash money, ahí llegamos.
1: Perfecto. Y bueno, pues me encantaría escucharlos nuevamente con un último tema ya para ir claro finalizando, para cerrar con broche de oro. Y pues esa rola que ustedes digan, bueno, esta es la favorita de nosotros, la que disfrutamos mucho y la que nos representa, porque sabemos que la música de Código Delta pues es versátil, pero hay un sello muy en específico que precisamente el público los conoce. Nos encantaría que nos puedan complacer con ese tema. ¿Cuál será?
2: Pues fíjate que bueno, nosotros hacemos por ahí lives luego aquí en TikTok, y luego nos gusta preguntarle a la gente que nos presuman su estado. Nos dicen ahí que
1: de ebriedad,
2: la banda también.
0: No, ese no.
2: La banda que
0: no es cierto, mi amor, no le creas.
2: Que los mariscos, que bueno, saludos para la gente que nos está viendo. Y nosotros siempre presumimos acá de este lado de San Luis Potosí los guapangos. Entonces nosotros traemos de todo un poco, así para que las personas que nos están viendo pues no se preocupen por eso. Le vamos a dar un show de calidad y pues le vamos a mandar un guapango, porque le vamos a presumir San Luis Potosí y Río Verde principalmente.
0: A huevo,
2: sí, vale. Entonces le vamos a mandar eso.
1: Perfecto, ¿sí? Adelante.

0: saludo a la raza de Llanitos.
1: Un saludo para el compa Miguel.
2: A toda la gente, a los Ucelovers, saludos.
1: Un saludo.
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0: cóbrala, señor.
1: Un saludo para mi mamá. Para la casa.
2: Y arriba la M mexicana, saluditos.
0: 487-155-0476, viejo.
1: Maricruz, ¿qué está haciendo?
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1: Contrataciones.
2: Saludos para mi papá, que también sale.
1: Además salió en la MMG.

0: ¡Eso! ¡Ay, qué bonito! Por aquí escuchábamos precisamente de los temas, de lo más movido que les andan solicitando y por supuesto esta propuesta que traen para todo el público. Y bueno, pues chicos, ¿qué creen? Que ya estamos llegando a la recta final de este espacio. No. Ya no regresó Don Chilemón, se fue por... Pues se me hace que ya se entretuvo mucho por ahí en esa famosa placita, ¿eh? Pues bueno, chicos, me encantaría que les hagan la invitación al público para que sigan su música, para que lo sigan en las redes sociales y por supuesto para que los lleven a sus próximos eventos sociales. Vamos a cerrar con eso. A ver, ¿por dónde o quién nos lanza ese mensaje?
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0: Ok.
2: Traemos de todo. Traemos de todo por ahí. A los que les gustan los corridos, las tumbadas, los movidos, los guapangos, los rancheros, de todo.
0: Perfecto.
2: Ariel Camacho también.
0: Muy bien. Desde lo clásico, lo más nuevecito y pues lo que no puede faltar en las fiestas, en los eventos. Claro. Pues chicos, les agradecemos muchísimo que nos estén acompañando aquí a través de La Mexicana. Cuando gusten, aquí tienen su casa. Okay. Y también para que lo sigan en redes sociales, vuélvenos a mencionar cómo los encuentran en las redes.
2: Sí, claro, estamos como Código Delta. Donde no aparezca Código Delta, póngale cd.códigodelta. De esas dos formas estamos ahí facilitos para que nos inviten a sus fiestas. Traemos buen ambiente y nos vamos a llevar a Alo también por ahí. Saluditos.
0: Muy bien, pues muchísimas gracias, chicos. Gracias por acompañarnos. Los esperamos nuevamente en La Tiza y la Risa, que bueno, vamos a tener muchas más sorpresas para todo el público, para que nos acompañe, por supuesto. Invitación para que estés muy al pendiente todos los sábados desde las 10 de la mañana, un morning show cada sábado y domingo. Igual, chicos, para que estén muy pendientes por ahí de todas las sorpresas que tenemos.
1: ¿Se
0: para
1: puede
0: ustedes
1: mandar un saludo?
0: No. Sí, claro que sí, adelante.
1: Quiero mandar un saludo especialmente a las personas que me han llevado este camino, que es a mi mamá Marisela. Donde quiera que te encuentres, te mando un saludo, te quiero mucho. Y pues gracias a ti y a mi esposa Olga, la neta son las personas fundamentales, y especialmente a todos los seguidores, a todas las personas que nos apoyan, a las que siempre nos echan porras, un saludo a todos ellos y esperemos que pues esto, bueno, esto va a romper. Entonces nada más es de saber cuándo, pero sí, va a romper.
2: El que tenga el contacto de la FENAPO, queremos estar en la FENAPO, esperemos que estemos pronto por ahí.
0: Ok, muy
1: bien. Jamás salí en la M mexicana.
2: No, queremos ir.
0: ¿Alguien más quiere mandar un saludo?
2: Antes de que se vayan, les queremos regalar un llaverito, por ahí traemos un presente para ustedes. Ahorita también si le damos uno al viejote también. Entonces, aquí está un presente, le mandamos saludos a los seguidores, a las Sucielovers también por ahí, a los Código Delta también, y a mi mamá, a mi papá, a mis hermanos y a todos.
0: Y a la chona, te faltó decir. Amigo, ¿a quién le quiero mandar un saludo?
3: A mí me gustaría mandarle un saludo a lo que es a mis papás, a Maricruz Cruz Moreno y a Gustavo Silva García. Son mis papás, mis hermanos. Y a todos mis amigos y todos los seguidores del grupo también.
0: Perfecto.
2: Y hasta Oaxaca, allá... mis abuelos también.
0: Allá en el rincón. Acércate, amiguito, por favorito.
4: Quiero mandar un saludo especialmente para mi mamá, que fue la que siempre me estuvo apoyando en esto del acordeón. A Leslie Berenice Hernández Valderas y a mi padre Felipe Rodríguez Cruz Hernández.
0: Arre. Muy bien, gracias. Amigo. Dice, no, yo no le quiero mandar saludos a nadie.
5: Saludos para todos los que siguen a Código Delta.
0: Ya, ven, a las pocas la palabras. Muy bien, oigan chicos, ¿les parece que cerramos con un tema?
2: Ah, claro.
0: ¿Sí?
1: Simón, claro que sí, ¿cómo
2: sí,
1: no?
2: Claro que sí.
0: Muy bien, bueno, pues me encantaría que ustedes hagan la presentación. Y bueno, yo con esto, pues finalizamos este espacio. Muchísimas gracias por acompañarnos. Les hago la invitación para que estén muy pendientes, por supuesto, de las redes sociales de los chicos. Y pues también continúa con nosotros aquí a través de la frecuencia de la M mexicana. Pues bueno, preséntenos este tema y con esto vamos a cerrar con broche de oro. Adelante.

0: La M Mexicana te da la hora. Son las 12 con 9 minutos.
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9: La M Mexicana te da la hora. Son las 12 con 13 minutos.

0: FM Mexicana te da la hora. Son las 12 con 24 minutos.
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1: Falleció la señora Simplicia García Rodríguez a la edad de 78 años. 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

0: falleció la señora Crescencia Rodríguez García a la edad de 85 años. 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

0: La M Mexicana te da la hora. Son las 12 con 41 minutos.
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2: Ya regresamos y continuamos con más aquí a través de la frecuencia de la M Mexicana. Y a continuación escucharemos algo que está a cargo de los Retoños del Río. Ya te puedes comunicar para las contrataciones al 487-110-3332 y seguirlos en las redes sociales y en las plataformas digitales como Los Retoños del Río. Esto se llama Perdón.

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9: Falleció la señora Noemí Díaz a la edad de 69 años. 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

0: ya regresamos y continuamos con más aquí a través de la frecuencia de la M Mexicana. Y quiero compartirle que en estos momentos nos vamos a enlazar directamente con mis compañeros, porque ellos se encuentran desde First Cat. Nos van a compartir información de mucho valor, por supuesto, con más sorpresas. Así que en breves instantes hago la invitación para que nos sigas a través de las redes sociales. Vamos a enlazar micrófonos hasta este lugar con mi compañera Cass y, por supuesto, también con mi compañero Juanito Reséndiz. Hola, hola.
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0: para que estrene pantalla. 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
0: Oye, Juan, yo ahorita estaba...
1: Suegras, ¿no?
0: 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Yo te dije, Juan.
1: Hay que intentarlo.
0: No, pues no. ¿Cuánto nos irán a dar por eso, no, hombre?
1: Pues, se las dejo. No
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0: 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A ver, entonces, ¿cómo ves si vamos para de aquel ladito, Juan?
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0: 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Oye, pero este está buenísimo para el regalo navideño. Depende que también se le portó el novio, ¿eh? Si no, yo digo...
1: Ay, caray, ¿novio mío?
0: Ay, no, tú no, la gente que nos está viendo, Juan. No, o no sé, algo que nos quieras contar, amigo. Juan. Bueno, no juzgamos.
1: Eso platicamos más adelante.
0: Viene, viene, por eso es faltar tú. Ay.
1: ¿Ya nos llevamos así?
0: Sí. Oye,
1: bueno, mira, vamos a los celulares, ven.
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1: Híjole, aparte de lata, yo creo que le voy a dar...
0: No, eso no, ya no va a decir que ya
1: este, no.
0: No,
1: pues un teléfono está bien, mira.
0: Oye.
1: Bonito, yo creo que le eché el ojo a este, mira, se ve muy padre. 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
1: Después. Está perfecto. Excelente, excelente para nuestra gente. 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
0: 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Pero oye, ¿cómo vamos de tiempo? ¿Vamos bien? 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
0: No estés dando malos consejos, Juan.
1: Digo.
0: Oye, ojito ahí en casa, si de repente el Juan ya no trae el anillo, pues ya sabe por qué fue. 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
0: con eso.
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0: de
1: la escuela.
0: Es que ya. La niña de la escuela. El uniforme, pero dices
1: usted,
0: tú.
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0: 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Oye, y pues así que los invitamos a que no se despeguen. Vamos a ir a una pequeña pausa comercial, pero ya saben, en un momento regresamos con ustedes y recuerden que estamos en vivo desde Faircash aquí.

0: 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Es la 1:29.
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2: Falleció la señora Magrescencia Rodríguez García a la edad de 85 años. Le participan con el más profundo dolor sus hijos, nietos, sobrinos, nueras y demás familiares. 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La misa de cuerpo presente será celebrada el sábado a las 2 de la tarde en la parroquia Dulce Nombre de Jesús, partiendo de ahí el cortejo fúnebre al Panteón del Valle de Santa Elena. Descanse en paz la señora Magrescencia Rodríguez García, Funerales del Carmen de Río Verde.
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0: sí, claro,
1: 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Que dices, me gustó esta tele que está aquí atrás de ti, Juan, pero la verdad ahorita no traigo todo el costo. Pues bueno, lo puedes apartar con una cantidad mínima. 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Que si dices, la verdad es que sí la quiero, pero no me urge. Pues bueno, ¿por qué no dicen que de a poquito pues no nos pesa, Juan?
0: También una pregunta que quizás mucha gente se puede llegar a hacer es, ¿qué pasa si, por ejemplo, yo partí mi televisión y ya pasaron los 90 días o los 180 días y por X o Y razón no pude venir a tiempo? ¿Qué puedo hacer yo ahí, mi estimado Marco? Platícame a la gente.
1: ¿Qué pasa si de repente se me olvidó que vine y aparté la tele o no alcancé? ¿Qué pasa?
2: Pues
0: se comunica con el cliente para decir,
2: sí, ¿sabes qué es? Le hacemos una llamada al cliente para informarle sobre si aún le interesa el producto, pues ya veremos si le respetamos lo que haya ido abonando.
0: Que te diga, ¿sabes qué? Es que salí, no me acordé y me tocaba hoy, pero regreso mañana, puede por ahí dialogar con el personal de Turcash y pues llegar a un acuerdo, ¿no?
2: Claro que sí.

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1: Dímelo.
0: Que ya
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0: estamos...
1: mejor no me lo digas.
0: Bueno, no te digo. No, sí te tengo que decir, Juan. Ya estamos a nada de despedir esta transmisión en vivo. ¿Cómo ves?
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0: la rifa, ¿no?
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0: participa?
1: Sí, desde...
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2: Gracias a ti, Juan. Nos despedimos. Muchísimas gracias a todo el equipo. Producción, por acá tenemos a Leo, Javi, Nidia Briones. En cabina, Alondra Chávez y Juanito, gracias.
0: Gracias, gracias, Marco. Gracias. Hasta la próxima.
3: Gracias, chicos. Información de mucho valor, por supuesto, para todo el público. Sigan las redes sociales. Y es el momento de aprovechar todo lo que tienen para todos nosotros. Nosotros vamos a una pausa comercial y continuamos con más aquí a través de la M Mexicana.

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¿Qué tal? Muy buenas tardes, sean ustedes bienvenidos a este espacio de noticias. Noticiero de las 2 de la tarde. Con el gusto de siempre te acompaña Alondra Chávez para llevarte la información más relevante de carácter local, estatal y nacional.

información correspondiente para este sábado 15 de agosto del presente año en curso, permíteme presentarte el avance de la información. Buscan alternativas para atender laudos laborales en Ciudad Fernández.

0: damos inicio con la información. Buscan alternativas para atender laudos laborales en Ciudad Fernández. El Ayuntamiento de Ciudad Fernández analiza alternativas para atender diversos laudos laborales que se encuentran pendientes. Entre ellos, alrededor de 8 que ya están en proceso de pago. El alcalde Rodolfo Loredo Hernández explicó que se revisan opciones como solicitar un adelanto de recursos del gobierno del estado y gestionar apoyo ante el Congreso. Esto con la intención de cumplir con estas obligaciones sin afectar las acciones que se realizan en beneficio de la población fernandense.
1: Bueno, los laudos, pues bueno, ustedes saben que estamos pagando, creo que tres le estamos pagando por mes. Tenemos otros laudos, ahorita por ahí el DIF está buscando la manera de llegar a un acuerdo con un laudo que está por parte del DIF. Nosotros tenemos otros, pero estamos viendo la manera de pedir un préstamo adelantado al gobierno del estado. Ya por ahí se está haciendo un documento para a ver si el Congreso nos apoya para poder cubrir la mayoría de esas demandas que tenemos. Pues es complicado, ¿verdad? Porque sí son varios millones y sí ya por ahí dos, tres que ya no están observando mucho, ¿verdad? De que no les hemos dado, pero pues también dar 5 millones de pesos a 10 demandas, por ejemplo, a 8 demandas, pues ese dinero nos deja de hacer muchas cosas en beneficio del pueblo y se lo estarían llevando pues 8 personas realmente toda esa cantidad de dinero. Y yo he tratado de tener a darle largas a todo eso hasta donde pueda, pero pues tiene que llegar a un final, y ahorita estamos en eso, ¿verdad? Viendo la moneda de con recursos del año que entra, yo creo, pues a lo mejor pudiéramos cubrir esas demandas o pedir un préstamo. Bueno, sería el año y medio de gobierno que nos falta, ¿verdad? Pero pues estamos en eso, viéndole cómo podemos sacar adelante todas esas demandas que tenemos. Pues son muchas demandas, ¿verdad? Pero son como unas 8 que sí están ya ahora sí que ya están, ¿cómo le diré? Pues ya en orden de pago, ¿verdad? Y eso sí es lo que nos está, pues sí, preocupando, ¿verdad? Porque sí tenemos que pagarlas y pues sí, a veces el ciudadano no se presta mucho a una negociación, ¿verdad? A darles menos, ellos quieren su totalidad y pues nosotros estamos buscando la manera de negociar, de darles menos, a lo mejor quitarles un 20% de su dinero, ¿verdad? Pero si no, ellos quieren todo su dinero y pues los abogados también, los que están atrás de ellos, pues también ellos pues están buscando también su parte, así es que pues a quien le van a pegar es a la ciudadanía. Y realmente son de administraciones pasadas, todas son de administraciones pasadas y bueno, hoy me tocó la bolita negra, pues le estamos dando largas hasta donde aguantamos. Aguantemos, ¿verdad? Pero creo que sí hay varias que tenemos que pagar sí o sí, así que estamos viendo la manera de dónde podemos sacar el recurso. Sí, yo creo que sí, no todas, pero ¿verdad? Pues ahora sí que le estoy dando hasta donde aguante, ¿verdad? Ya, si de plano no se puede, pues acuérdense que el año pasado por ahí nos congelaron una cuenta, ¿verdad? Casi nos obligaron a que la pagáramos. Es más, de ahí se cobraron, creo, una parte, pero pues qué triste, ¿verdad? Que bueno, vienen esas demandas así de muchos años y pues ahora sí, repito, a quien le van a pegar es a la ciudadanía, porque pues ahora sí que ese dinero podemos hacer muchas cosas en beneficio del pueblo.
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0: Continuamos con más información. Respaldan jornada contra abuso y maltrato de las escuelas. El Congreso del Estado dio su respaldo a la Jornada Nacional de Concientización para prevenir y erradicar el abuso sexual y cualquier forma de maltrato en las escuelas, que iniciarán el próximo 7 de septiembre por parte de la Secretaría de Educación Pública. El diputado Crisógono Pérez López destacó que la estrategia contempla planteles públicos y privados, principalmente de educación básica, y busca fortalecer

0: establecer la prevención, detección y denuncia de casos que afectan a estudiantes.
1: Nosotros hemos en la Comisión de Educación tratado muchas situaciones sobre los protocolos de actuación, sobre las modificaciones a las leyes y ver de qué manera se puede ir perfeccionando esto para que los niños tengan mejores posibilidades de estar en las mejores condiciones, valga la repetición, en las escuelas, que no tengan problemas de que haya alguna violencia en contra de ellos de ninguna índole, porque pues en muchos casos vemos desafortunadamente que el famoso bullying sigue estando presente y en algunos casos también el maltrato infantil se da. Eso es algo de lo que nosotros siempre estaremos en contra de ello, porque no queremos que los niños sean abusados, no queremos que los niños tengan ese tipo de vivencias y ese tipo de problemas que les trastocan su vida completa. El ciclo escolar ya está próximo a iniciar, ya el día 18 empiezan las labores de la Secretaría de Educación, de Gobierno del Estado. El día 1 de septiembre van a iniciar clases. El día 24 de agosto inician los maestros. Entonces, pues nosotros deseamos que realmente sea un ciclo escolar que pues traiga bastantes beneficios a la educación pública aquí en San Luis Potosí y a la educación en lo general, porque pues creemos que podemos lograr que con las modificaciones que se han ido haciendo en diferentes rubros que incluyen a la educación, podamos ver pues nuevas expectativas, tener otras oportunidades para que los muchachos, sobre todo educación básica, mejoren mucho su estatus en las escuelas. El uniforme ayuda mucho, no es obligatorio, pero sin embargo, para todos ayuda, a los papás, a los niños mismos, a los maestros, a los directivos, les ayuda a identificarlos.
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0: incertidumbre por posible desalojo de bachillerato en las comunitarias. Bachillerato comunitario en la Reforma. Escucharemos más de esta nota regresando después de esta pausa comercial.
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1: 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Falleció la señora Simplicia García Rodríguez a la edad de 78 años. 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La misa de cuerpo presente será celebrada el domingo a las 4 de la tarde en iglesia de Nuestra Señora del Carmen. Partiendo de ahí el cortejo fúnebre al panteón del mismo lugar. Descanse en paz la señora Simplicia García Rodríguez. Misión funeral de Rafael Lara e hijos de Río Verde.

0: regresamos con más información. Incertidumbre por posible desalojo de bachillerato comunitario en la Reforma. Padres de familia y habitantes elegidos de la Reforma Ciudad Fernández manifestaron su inconformidad ante la posibilidad de que el Centro de Bachillerato Comunitario Salvador Izar Noemí se retirara de las instalaciones que actualmente ocupa. La directora del plantel explicó que fue notificada de manera no oficial sobre la intención de desalojar la escuela antes de iniciar el ciclo escolar, lo que ha generado preocupación debido a que actualmente atiende a 120 alumnos.
1: Aproximadamente hace un mes me llega un mensaje a mi celular donde no sé quién me lo mandó, no tengo registrado el número de mis niños de aquí de la prepa, no fue nadie, donde me dice que se hizo una reunión ejidal y que en esa reunión ejidal se tomó un acuerdo donde los ejidatarios firman para que nosotros salgamos del predio.
2: Yo de esa reunión estuve preguntando, algunos les estuve mandando mensajes, me decían que no se anunció en el sonido, yo no sé ustedes señoras, yo no estuve aquí en la comunidad, me dicen que no se anunció en el sonido. Yo no sé la verdad cómo se manejan las reuniones ejidales, pero creo que aquí tenemos ejidatarios y nos pueden constatar de cómo se rigen prácticamente ellos. El único dato que yo tengo, y no sé si ustedes me van a desmentir, es que aproximadamente hay 400 ejidatarios o hasta más. Ese es el dato que yo tengo. La verdad, les voy a ser muy sincera, yo no he recibido una notificación por escrito, ¿sí? Yo nada más tengo el contacto con las autoridades ejidales, no voy a mencionar nombres, ustedes saben quiénes son, por medio de Nati, que a Nati le dicen el día lunes que me diga por favor que venga y saque mis cosas, ¿sí? Porque van a ocupar el predio, que van a meter cosas que son de la comunidad. Que quede muy claro, señoras, yo no me estoy negando a salirme. En ningún momento he dicho que no me voy a salir. Simplemente yo estoy pidiendo tiempo que es justo y necesario para buscar o tramitar un espacio en el que nosotros podamos trabajar. No me niego. Eso fue el día lunes, les digo, hace un mes me llegó un mensaje y me anduve preguntando, me dijeron que nadie escuchó ese anuncio. Después hago una invitación formal por medio de un oficio a nuestras autoridades ejidales, tanto comisariado como todo su comité, pidiéndoles que por favor se presenten hoy para nosotros poder dialogar. Que quede claro que yo no me manejo sola. Yo tengo jefes en San Luis y aparte de todo, como les dije, en algún momento me presenté ante ustedes para solicitar el espacio y nuevamente me presento ante ustedes para dar la cara y decir, quiero tiempo para poderme mover. No me estoy apropiando de nada que no me corresponde. Estoy defendiendo a 120 alumnos aproximadamente para que ellos puedan continuar con sus estudios.
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0: impulsan certificación de municipios promotores de la salud en la zona media. Autoridades de salud y ayuntamientos de la zona media realizaron reuniones de trabajo para avanzar en la certificación de municipios promotores de la salud, estrategia que busca fortalecer acciones preventivas y atender problemáticas de salud pública. El promotor de salud de la jurisdicción sanitaria número 4, Juan Antonio Olivares Herrera, señaló que actualmente se da seguimiento a diversos proyectos y municipios como Ciudad Fernández, Cárdenas y Santa Catarina, que ya forman parte de estas acciones.
1: Tuvimos esta primera reunión del Comité Municipal de Salud, en donde se convoca por parte del ayuntamiento de los procesos que se van a tener como parte de una certificación como municipio promotor de la salud. Entonces, este comité municipal se conformó el año pasado, en donde se estructuraron 5 proyectos de problemas de salud pública aquí en el municipio, y se pide por parte de la federación ir haciendo todo este seguimiento de estos problemas de salud pública que se detectaron en este taller de priorización y poder certificar este municipio como promotor. Entonces, nuestro presidente municipal aquí de Ciudad Fernández es el que encabeza este comité, y la parte técnica por nosotros del área de salud. Tenemos el municipio de Cárdenas también, que tenemos próximamente la siguiente semana esta misma actividad, que es un municipio promotor de la salud también, Cárdenas y Santa Catarina. Los datos estadísticos que tenemos nosotros son de la Encuesta Nacional de Salud del año pasado, que empezaron a procesarse por el Instituto Nacional de Salud Pública, pero vamos a buscar por parte de San Luis, de cómo estamos en el área de nutrición aquí de manera local, porque tenemos el dato nacional de lo que es sobrepeso y obesidad de los niños, aunque pues sí son datos alarmantes en México, porque somos el número 2 en sobrepeso y obesidad después de Estados Unidos, pero sí necesitamos trabajar, como bien comentan ustedes, los datos estadísticos de manera local y poder enfocar más las acciones y reforzar las actividades con el problema de sobrepeso y obesidad de los niños. Así es, porque sí se hace esta encuesta con una muestra representativa de todas las áreas, incluyendo aquí lo que es San Luis Potosí y algunos municipios que se monitorearon para ver cómo está el sobrepeso y obesidad con esta encuesta nacional de salud y nutrición. Y estos datos estadísticos es el reflejo a nivel nacional que da en cada uno de los municipios también. Yo creo que sería ambas partes de lo que es la cultura de la población. En México estamos un poquito todavía no acostumbrados a tener una salud alimentaria buena, y reforzar la actividad en cada una de los reglamentos, ¿verdad?, que se van estableciendo, porque como bien comentaba aquí en el comité, tenemos esa mala cultura de no tener un estilo de vida saludable, y pues lo que hacen las empresas, la mercadotecnia, es difícil luchar contra todos ellos no teniendo una buena reglamentación o un buen seguimiento de todo este problema, porque pues ¿qué hacen a las bebidas azucaradas? Le suben el impuesto, al tabaco le suben el impuesto, pero sigue el mal estilo de vida de la población. Entonces es reforzar con información de estilos de vida saludables de manera preventiva, pero haciendo leyes de políticas públicas en cada uno de los congresos para que reforzar estas actividades de manera en conjunta. Entonces sería tanto del congreso local, de los municipios, y nosotros como parte de población o de la salud, reforzar lo que son los estilos de vida saludable. Así es, sí tenemos este problema de que como no reforzamos a tiempo con los niños desde la casa, las mamás, los papás, esas actividades preventivas, pues se va incrementando este problema de salud pública que es el sobrepeso y obesidad, y por ende este gran problema de lo que es la diabetes mellitus y la hipertensión arterial, que es por esos malos estilos de vida saludable desde la casa, desde los niños, desde pequeños. Pues ese es parte del reforzamiento, y como bien comentan aquí en el comité, la sensibilización, que es algo muy ambiguo, pero tenemos que seguir bombardeando con información preventiva, pues para que sean mensajes repetitivos y la gente entienda de lo que es el problema de salud pública como el sobrepeso y la obesidad, y que no se incremente esta gran pandemia de lo que es las enfermedades crónico-degenerativas.
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exhibe falta de personal para urgencias en la clínica del IMSS de Río Verde. Familias de una paciente denunciaron presuntas deficiencias de la atención nocturna del área de la clínica de urgencias 9 del IMSS en Río Verde. En un audio de la conversación sostenida con personal encargado del triaje para realizar la valoración inicial de los pacientes, la inconformidad surgió luego de que una mujer de 65 años permaneciera casi hora y media en espera antes de ser valorada.

0: un dolor muy súbito en el estómago.
1: El test lo hace un médico.
0: Pues sí, pero no me da.
1: Sí, nosotros estamos con paciente.
0: Pues entonces yo tengo que seguir tocando, porque tampoco el archivo dice que ella tampoco es el, que no sabe que es el médico, pero pues
1: es
0: que
1: el
0: ella,
1: médico.
0: Pero pues que ella no le puso la información, porque nomás puso operado de estómago. Ya le di las indicaciones de que...
1: Ahorita le comento al médico.
0: Se siente muy mal.
1: Sí, ¿no? Ahorita le comento al médico.
0: Oiga, es que le comenté la renta del archivo, que mi mamá es de la tercera edad, se siente muy mal, tiene mucho vómito, trae un dolor súbito en la boca, el estómago, muy apenas puede mantenerse, que se siente demasiado mal. ¿La pueden checar los signos o algo? Porque dice que ella no se hace cargo del viaje, que son ustedes, si me mandó a tocar.
2: Es que no hay trash, porque no hay médicos suficientes. Ahorita hay una enfermera que le toma mucho.
0: O sea, ¿cómo?
2: No hay trash, o sea, no hay médico asignado para trash, nomás estamos viendo la consulta.
0: O sea, si viene alguien grave, ¿no lo atienden?
2: ¿Cómo sí, lo atendemos, pero nos comentan las distintas, si viene grave.
0: Ah, ok, pues yo ya lo comenté.
2: Ahorita está tomando como
0: grave. Respetar en prioridad. Y me dice la doctora que no, o sea, ya no entendí.
3: Ah, es que nosotros en la noche no tenemos médico de tres, el tres se hace de este lado y nada más tengo un médico.
0: Y entonces me dice ella que están pasando como consulta normal, o sea, que así como si yo llego y nada más porque me dieron ganas de venir a esta hora me atienden, o como que no me siento mal.
3: No sé, si vos estás que les explique ella.
0: Pues, es que no me explica, o sea, sí, pero entonces pues se supone que usted es el primer filtro.
3: Ah, no, yo nada más los anoto y ellos hacen el filtro en el tres, pero en la noche no tenemos médico de triage, solamente tengo el médico de guardia.
0: Pues es que me parece ilógico. El triage se supone que, a ver si yo estoy tratando de entender, se supone que el triage que está aquí se maneja en todo el hospital, ¿no? Este de día, de noche.
3: Sí,
0: yo me refiero a que tienen que darle prioridad. Sí, pero me refiero que le deben dar prioridad a quien venga grave. O sea, si yo vengo con el cráneo de afuera, entonces me van a dejar hasta el final. Digo, nomás para saber.
3: Pues es que si viene ya más así, pues se supone que ellos ya la ven.
0: Se supone, pero ella me está diciendo que no. Me dice que no.
3: Y es que le digo, yo de noche no tengo médico de triage, nada más tengo un médico de guardia.
0: Uh-huh. Y entonces ese médico no le da prioridad a quien venga más grave.
3: Es que ya es cuestión de ellos,
0: ¿no? Uh-huh. Porque ahorita estoy viendo que llegó un niño que, digo, desconozco, estoy especulando, que con gripe, que si puede la guardería, sí, que no sé quién, que no sé. Y de la tercera edad llevan prioridad.
3: Sí, pero ¿sí? Ya sería cuestión con ellos, yo solamente los...
0: No, nada más quiero saber quién es el responsable de la guardia.
3: ¿El médico?
0: Pero salió una chica y dijo que ella era, y que habían varios, entonces ya no...
3: Así que son hechos.
0: Ya no entendí. Entonces no son como un equipo de trabajo, ustedes llegan y se...
3: Yo nada más los anoto y ellos son los que hacen el
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0: regresamos con más información. La reacción de fieles al robo de especies eucarísticas en San Luis Potosí. Ante el lamentable robo de las especies eucarísticas del Sagrario en el municipio de Mezquitic de Carmona, el Mont Jorge Alberto Cavazos Arispe, en nombre de la Arquidiócesis de San Luis Potosí, informó que las autoridades eclesiásticas ya dan seguimiento al caso. Mientras tanto, fieles de la parroquia de Santa Catarina de Alejandría explicaron más a detalle.
1: Mira, es algo que ocurre de pronto en las parroquias, en varios lugares en México han ocurrido en varios lugares. De hace poco ocurrió en Michoacán, también ocurrió en Sonora, en Baja California, algo así por ahí también acaba de ocurrir hace poco. Y pues ahora fue aquí en el estado. No sé si como maldad, pero es como un acto de transgresión a los que creemos en Jesús Eucaristía. Y bueno, también por ahí hay hechos o relatos que se conocen en donde las formas consagradas de pronto las usan para algunos actos de brujería y cosas así. En realidad no sabemos por qué las roban. Son muchas las formas, pero desde el momento en que transgreden como ese santuario para nosotros los católicos, es como una ofensa muy grande, una ofensa mayor a Jesús. Es un acto de falta de respeto, de falta de reconocimiento a Jesús como un todo, y que nosotros los católicos lo tenemos representado en la Eucaristía. Para nosotros es Jesús Eucaristía, entonces es lo más sagrado que tenemos, y que se lleven las formas para los fines que quieran, para los fines que sean, pues es así como que atentar en contra del cristianismo.
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0: Salud Municipal ofreció curso de inducción para pasantes de medicina en general. El Ayuntamiento de Río Verde, encabezado por el presidente municipal Arnulfo Urbiola Román, a través del Departamento de Salud Municipal, llevó a cabo el curso de inducción de pasantes de medicina general, odontología y enfermería 2026-2027, con el propósito de brindarles las condiciones y herramientas necesarias para el correcto desempeño de las actividades.
1: 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El objetivo principal de este curso es que las y los pasantes de medicina general, odontología y enfermería cuenten desde el inicio de su periodo 2026-2027 con los conocimientos necesarios para desempeñar

0: sus funciones de manera responsable y actuar con ética y profesionalismo con la atención a toda la ciudadanía. 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

En San Ciro de Acosta entregaron láminas subsidiadas. El presidente municipal de San Ciro de Acosta, Luis Carlos Pereira Cobeo, entregó láminas subsidiadas en beneficio de 30 ciudadanos.

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doña Manuela Padrón desea ser reina del INAPAN en Lagunillas. Ella es Manuela Padrón Valderas, cuenta con 72 años de edad, del Club Nueva Esperanza de las Norias Lagunillas. Doña Manuela es candidata a reina

0: Hola, me llamo Manuela Padrón Banderas, del grupo Nueva Esperanza. Así me gustó el nombre, no sé, estará bien o está mal. A mí me gustó ese nombre le puse. Y luego dijeron que estaba bien, me lo aprobaron y así es el grupo Nueva Esperanza. Y me gusta mucho estar ahí porque uno se anima y convive con las compañeras. Echamos relajo y trabajo y de todo un poco, menos pleito. Y me gusta estar ahí porque siente uno que no se le baja la autoestima, nos levanta el ánimo, ¿sabe? Vemos que todavía podemos, yo tengo ya muchas discapacidades, pero todavía me atrevo a hacer cositas, aunque sean un poco bien hechas, otro poco mal hechas, pero todavía le echo ganas. Me dedico a mi trabajo, a hacer mi quehacer de la cocina, lavar y recoger un poco, y mi tiempo libre lo dedico a tejer, a bordar, y el tiempo que nos queda para ir a caminar y distraernos un poco, caminar y hacer ejercicio. Me gustaría bastante que me ayudaran para sacar muchos votos. Les agradecería bastante que voten por mí.
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0: El H. Ayuntamiento de Cerrito San Luis Potosí refrenda su compromiso con el fortalecimiento del deporte infantil y el acompañamiento a las nuevas generaciones de deportistas del municipio. En un encuentro con padres de familia y el entrenador de la selección Cerritos, se conocieron los detalles de la participación de dos categorías representativas a la Copa Camas 2026 que se llevará a cabo en la ciudad de San Luis Potosí. Durante este acercamiento se abordaron alternativas de gestión y acompañamiento institucional para contribuir a la participación de las niñas y niños en esta importante competencia, reconociendo el esfuerzo de las familias y entrenadores que hacen posible que el talento deportivo de Cerritos continúe desarrollándose.
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alteran los muebles. Hay muchas quejas de la ciudadanía, de más que nada de gente enferma que está en sus casas, que pasan las motos rondando horrible, ¿verdad? Y sí, sí vamos a, ya en las mesas de seguridad que hemos estado platicando, hemos tocado ese tema de las motos ruidosas, de realmente pues cero tolerancia a los cascos, más que nada, no usan cascos, usan unas cacerolas que nomás se

0: al bolsillo, yo creo que de los jóvenes o del papá, creo yo que sí puede disminuir esto de accidentes de motos, pero bueno, yo trato también buscar la manera de la economía, ¿verdad? La crisis que estamos viviendo en mucha gente que vive al día, una infracción, pues realmente aquí en Ciudad Fernández son baratas, Río Verde es caro las infracciones, sin embargo, aquí en Ciudad Fernández, pues les he tenido tolerancia, pero pues tantos accidentes que ha habido, yo creo que sí vamos a tener que, pues ahora sí, cero tolerancia, ¿verdad? En infracciones, yo creo que si aplicamos ahora sí la cero tolerancia, yo creo que la gente le va a pensar dos veces para andar haciendo piruetas o andar a exceso de velocidad o no llevar el casco, pero ¿verdad? Sí, no quisiera yo pegarles al bolsillo de los papás, pero yo creo que no nos van a dejar de otra, ¿verdad? Porque sí tenemos que disminuir todos los accidentes que están ocurriendo en moto. Pues bueno, miren, ustedes vieron, yo creo que subieron un video que no tiene nada que ver, donde subieron un video realmente hoy con la tecnología que hay en los celulares, pueden inventar tantas cosas. Ahí se ve donde la patrulla supuestamente va corriendo ese camino del lado de las huertas, ahí no se puede correr a esa velocidad. Realmente, pues ustedes saben que fue ahí modificado eso, pero pues sí seguimos. Ayer hubo un choque por ahí de una moto que se estampó atrás de un vehículo ahí por el canal, adelante de la Palapa. Realmente los accidentes siguen en las motos, la mayoría de la gente que se ha involucrado en esos accidentes viene con aliento alcohol realmente, pero pues vamos a seguir trabajando con seguridad pública y seguir concientizando a los motociclistas a que pues el alcohol con la manejada no se lleva, pero pues bueno, ahora sí que a los papás también les hago un llamado que pues observen a sus hijos más que nada, porque creo yo que detenerlos y encerrarlos en las celdas por un día o dos, creo eso les puede salvar la vida a mucha gente, porque ustedes saben que ha habido accidentes mortales de motos, pero pues bueno, creo que es un trabajo de la ciudadanía, de la policía y de su servidor. Yo creo que todos tenemos que trabajar para tratar de evitar todos esos accidentes motociclistas que se han involucrado en los últimos meses. Ya ven que hace poco por ahí se anunció, ¿verdad?, de las motos ruidosas que les alteran los muebles. Hay muchas quejas de la ciudadanía, de más que nada de gente enferma que está en sus casas, que pasan las motos rondando horrible, ¿verdad? Y sí vamos ya en las mesas de seguridad que hemos estado platicando, hemos tocado ese tema de las motos ruidosas, de realmente pues cero tolerancia a los cascos, más que nada, no usan cascos, usan unas cacerolas que nomás se ponen en la parte de reversa, sale volando.
1: Y es así como llegamos al final de este espacio de noticias, noticiero de las 2 de la tarde. Con el gusto de siempre te acompañó Alondra Chávez, llevándote la información más relevante de carácter local, estatal y nacional. Asimismo, te hago la invitación para que nos sintonices el día de mañana y te mantengas siempre informado. Por tu atención, muchísimas gracias, que sigas teniendo una excelente tarde, muy buen provecho. Continuamos con más aquí a través de la

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1: 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La M Mexicana te da la hora. Son las 2:53.
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2: Mis queridos oyentes, mis queridos hermanos que me sintonizan, sea como siempre bienvenidos a un espacio más de este su programa, Los Grandes Secretos y Misterios del Hermano Gregorio. Como siempre, invitando a toda aquella persona que tenga problemas de salud, que tenga problemas de dinero, que tenga problemas económicos, esas personas que mantienen enfermas, deprimidas, angustiadas, que todo les sale mal y que han buscado ayuda en un lugar y en otro y no lo han podido encontrar, tengan la certeza y seguridad que con el grupo del Hermano Gregorio van a encontrar la solución. 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Mis queridos hermanitos, dice aquí este primer mensaje lo siguiente: hermanito Gregorio, le hablo para ver si usted me puede dar respuesta a esas preguntas que le tengo. Maestro Gregorio, tengo una molestia en una pierna. Empezó que me salió un granito y se fue formando una llaga. Me sanaba con la medicina, pero vuelve y me aparece y me está supurando. El dolor es cada día más fuerte. Siento mucho dolor. No soporto. A veces me dan ganas de irme a que el médico me arranque mi pierna porque yo no soporto el dolor. Mi pierna se está poniendo morada. Dígame si esto es algo normal o es algo sobrenatural. Yo ya he ido donde los médicos y me han hecho muchos tratamientos para hacer que desaparezca esta llaga. Me hicieron exámenes de la sangre pensando que yo tenía problemas de diabetes y que por esa razón no podía sanar mi herida, mi llaga. Dígame si usted me puede ayudar, por favor, le pido, me dé respuesta a través de su programa porque yo lo escucho y voy a estar esperando su respuesta. Mi fecha de nacimiento es el 2 de febrero de 1979. Mi querida hermanita que me escribe este mensaje, analizo muy bien su fecha de nacimiento, analizo muy bien su carta astral. Puedo ver y sin temor a equivocarme puedo decirle que ese problema que usted tiene en su pierna no es nada bueno. Han agarrado lo que es la huella, la pisada de usted. La rezaron y la conjuraron. Agarraron lo que es una prenda suya. La alfilerearon y la ritualizaron para que usted enferme. Y los días martes y los días viernes van y le hacen rituales en un panteón para que usted siempre esté enferma y para que la ciencia médica no le pueda ayudar. Mi querida hermanita, y es que no solamente analizo que usted tiene el problema del dolor de la pierna, sino que usted mantiene con un flujo que no se le quita fácilmente, con un periodo menstrual que no desaparece. mi querida amiga, es importante. Me visite, pero debe de hacerlo cuanto antes, porque dése cuenta que usted está perdiendo el color. Lo que le está agarrando color es la pierna, porque se le torna como de color morado, como de color negro. Pero su piel, su cara, usted, mi querida hermanita, se está poniendo pálida. Usted no tiene ya defensas en su cuerpo. Y no es que usted tenga alguna enfermedad natural. Esto no es nada natural. La ciencia médica no le ha ayudado. ¿Por qué? Porque es que usted tiene un problema sobrenatural. A usted ya le han hecho chequeos, como usted misma lo dice. Le han examinado su sangre. Usted no tiene problemas de diabetes. No tiene colesterol. No tiene ninguna enfermedad de la cual ustedes estaban pensando. Mi querida amiga, el problema suyo es algo maligno. Le están haciendo daño, le están haciendo maldad, y es una persona que usted conoce. La persona que le está haciendo este daño es una persona allegada, es una persona cercana a usted. Por eso debe de visitarme y debe de hacerlo cuanto antes, porque de lo contrario, mi querida amiga, en cualquier momento le va a tocar que usted se haga amputar esa pierna, porque le puede pegar gangrena. Entonces, mi querida amiga, debe de visitarme y hágalo cuanto antes. Lléveme un poco de agua bendita, una cucharadita de sal de la que usted consume en su casa, y un dicho que dice, un clavo saca otro clavo. Yo tengo este dicho que dice, la sal saca la sal, así que la voy a estar esperando, mi querida amiga. Gracias por su confianza. Vamos a atender llamadas en este momento. Me dice el ingeniero de sonido que tenemos llamada en vivo y en directo. Sí, bueno, ¿con quién tengo el gusto?
3: Con Diana.
2: Dianita, la consulta es para usted, ¿verdad?
3: Ajá.
2: Regáleme su fecha de nacimiento.
3: 25 de septiembre.
2: 25 de septiembre, ¿de qué año?
3: Del 86.
2: 25 de septiembre de 1986.
3: Ajá.
2: Mi querida hermanita, veo que usted en la vida ha sufrido bastante. Veo que en la vida le han pagado mal. Usted no ha sido feliz porque ha llorado. A pesar de que usted es una mujer de mucho esfuerzo, de mucho sacrificio, el dinero tampoco rinde, el dinero tampoco alcanza, ¿verdad?
3: Sí.
2: Se le va como agua entre las manos, no luce, ajá, no rinde, ajá. Y usted teniendo problemas en su casa. También aquí me doy cuenta, mi querida hermanita, que hay alguien de su familia que se encuentra enfermita, que tiene problemas. ¿De quién se trata?
3: ¿Su mamá?
2: Su mamá, ¿ya? ¿Sí se ha dado cuenta que su mamita también ha empezado a sentirse mal? Ha empezado a sentir su cuerpo como agotado, porque es que a través de su carta astral me doy cuenta que emanan una fuerza muy negativa. E incluso aquí yo me doy cuenta, mi querida amiga, que usted en el amor no ha podido ser feliz, ¿verdad?
3: Ajá, sí.
2: Por eso muchas veces usted se pregunta, ¿será que soy víctima de algún daño? ¿Será que me han hecho algo? ¿Por qué no puedo triunfar? Porque usted tiene dudas de que le hayan hecho un daño, ¿cierto?
3: Sí.
2: ¿Y usted por qué no había buscado ayuda anteriormente para solucionar todos esos problemas suyos?
3: No creía eso yo antes.
2: Ajá. Pues mi hijita, vea, yo le voy a decir, usted tiene dudas, usted piensa que ha sido víctima del daño, cree que ha sido víctima de la maldad. En realidad a usted sí le están haciendo un daño, y por eso es que a usted no ha podido triunfar. Su familia no puede estar bien, su mamita se encuentra mal, los que están a su alrededor tienen problemas. Es porque les tiraron suciedades, porque les tiraron porquerías para que ustedes no estén bien. Es importante, mi hijita linda, que usted me visite, pero debe de hacerlo cuanto antes para poderle ayudar. Visíteme personalmente y yo me voy a encargar en cambiar esas tristezas por alegrías y poner una sonrisa en su rostro, porque usted siempre le toca estar llorando, llorando, sin poder encontrarle una solución a su vida, ¿verdad?
3: Sí.
2: Listo, mijita. Entonces échele ganas y espero verla muy pronto para darle solución, ¿de acuerdo?
3: Sí.
2: Ok, mijita, que esté muy bien. Hasta luego. Sí. Bueno, mis queridos hermanitos, vamos a escuchar testimonios de fe, testimonios de personas contentas y agradecidas porque ya encontraron la cura, la solución a sus problemas. Como ustedes también pueden encontrar la cura y la solución a esos problemas, estas personas ya la encontraron. Esas personas decidieron comunicarse, esas personas decidieron visitarme y hoy gozan de bienestar, hoy gozan de salud. Escúchenlos con mucha atención.
4: Bueno, pues yo quiero dar mi testimonio de que estábamos muy enfermos, mi hija y yo, y gracias que nos curó, y le doy gracias a Dios, y por eso invito a las personas que escuchen, que se acerquen a ellos para que los sanen también. Gracias.
5: Gracias a Dios, por poner en nuestro camino para que nos ayudara con una enfermedad postiza que teníamos. Agradecerle por habernos ayudado. Invitar también a todas las personas a que acudan a él para que les ayude en todos los problemas que tengan. Gracias.
2: Aquí me ha llegado un mensaje, dice: hermanito Gregorio, tengo problemas de reumatismo, me gustaría saber si usted me puede dar una bonita fórmula de las que usted conoce. Yo escucho su programa diario y me gustaría que usted me diera una recomendación a través de su programa. Ayúdeme, por favor. Claro que sí, aquí no me pone la fecha de nacimiento, no me pone ni nombre, no me pone nada. La persona me está pidiendo una fórmula para el problema del reumatismo. Vamos a darle un consejo muy importante para que usted pueda hacer allá en casa. Me va a conseguir, por favor, la raíz de la ortiga. Escuche con atención. Me va a conseguir, por favor, lo que es la manzanilla. Estas dos cosas juntas, póngalas a hervir en 3 litros de agua, que hierva hasta que quede en 2 litros y medio. Bájelo del fuego, déjelo reposar. Saque usted medio litro de esa agua. Póngala en un recipiente y con los otros dos se va a hacer usted baño de su cuerpo. ¿De acuerdo? Esto es muy importante para sacar los fríos internos de su cuerpo. El medio litro que usted sacó lo va a consumir durante el día, lo va a tomar como agua de uso, como agua de tiempo. Esto le va a ayudar a sacar los fríos internos también y le va a quitar ese problema del reumatismo. También es muy importante para las personas que padecen ese grave problema del reumatismo, deben de conseguirme lo que es 1 litro de alcohol. Ojalá del más fuerte que ustedes consigan. Me consiguen también 30 dientes de ajo macho. Los parten cada diente de ajo macho en 4 partes y los mete dentro de la botella que contenga el litro de alcohol. ¿De acuerdo? Lo va a dejar por 9 días. A los 9 días sáquelo del lugar donde usted lo ponga. Usted déjelo en un lugar donde nadie se lo vaya a mover, donde esté fermentándose completamente. A los 9 días lo saca. Usted unte un algodón o unte un trapito y se va a poner en las partes que tenga más dolor, en las coyunturas de sus huesitos. Ahí usted va a aplicarse, mis queridos amigos, y esto va a quitar los fríos internos también que produce el reumatismo o incluso problemas de la artritis. Son cosas muy sencillas, muy fáciles de hacer, que ustedes no saben, pero que su amigo y servidor, el hermano, el maestro Gregorio, les quiere traer estas bonitas recomendaciones para las personas que escriben sus mensajes, para las personas que se comunican, esas personas que desean soluciones. Qué bueno que me escriban. Para mí es un gusto, un placer poderles orientar, poderles ayudar. Para eso transmitimos este programa. Recuerden que este programa no es mío, no pertenece al maestro Gregorio, ni tampoco pertenece a esta prestigiosa estación de radio. No, este programa es de ustedes, es para ustedes, por eso lo transmitimos, porque ustedes son los que necesitan de nuestras recomendaciones, ustedes son de los que necesitan de nuestra ayuda, por eso se lo transmitimos, para que ustedes recapaciten, reflexionen y busquen soluciones. ¿No saben dónde me encuentro atendiendo? 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Hemos llegado al final de este su programa, Los Grandes Secretos y Misterios del Hermano Gregorio. Ojalá que haya sido este programa del gusto y del agrado de todos y cada uno de ustedes. Será hasta una nueva emisión, si el Todopoderoso les presta y me presta la vida. Que Dios los bendiga.
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6: La M Mexicana te da la hora. Son las 3 con 14 minutos.
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2: Ya son las 3 de la tarde con 19 minutos. 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

0: La M Mexicana te da la hora. Son las 3 con 23 minutos.
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3: Falleció la señora Simplicia García Rodríguez, a la edad de 78 años. Le participan con el más profundo dolor sus hijos, nietos y demás familiares. El duelo se recibe en calle Cuauhtémoc número 122, en el Cerrito de la Cruz, en el municipio de Rayón. La misa de cuerpo presente será celebrada el domingo a las 4 de la tarde en la iglesia de Nuestra Señora del Carmen, partiendo de ahí el cortejo fúnebre al panteón del mismo lugar. 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
3: Ya regresamos y ya son las 3 de la tarde con 30 minutos. Y quiero platicarles que justo nos vamos a enlazar directamente y nos vamos a trasladar cámaras y micrófonos hasta el refugio Ciudad Fernández, porque justamente ahí se encuentran mis compañeros. Se encuentra Cass y Juanito, que nos van a compartir mucha información tan importante precisamente de lo que se está viviendo en esos momentos por allá en el refugio. Y bueno, vamos a enlazarnos con ellos.
5: Yo me voy para el
3: Congreso. Adelante, chicos.
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6: 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Pero nosotros vamos a seguir avanzando y bueno, toda la gente que nos está escuchando a través de la M Mexicana, los invito a que mejor se conecten a través de nuestra página de Facebook de la 94.5 FM, porque para que vea todo lo que se está perdiendo. 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
1: Ya regresamos y nuevamente vamos a enlazarnos directamente hasta el refugio Ciudad Fernández. Ya se encuentran mis compañeros y bueno, tienen mucho que contarnos.

0: así nosotros mandamos los controles, los micrófonos precisamente a la plaza principal. Adelante, chicos.
1: El refo, y no estoy sola. Si usted pensó en el bloque anterior que yo estaba sola, no estoy sola, estoy con Juanito. Juan, ¿cómo estás?
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0: Cámara, mi Beto. Estamos viendo, pues. ¡Ah, caray! Me clavó un vidrio.
2: Se la
0: gracias,
2: pasado,
0: sí, vamos por aquí.
1: Gracias, Beto.
0: Va que va, mi Beto. Ahorita vamos a ir como a las 3 de la mañana. Aquí te voy a encontrar. Dijiste que 24 horas.
2: Ah,
0: ya está, pues, hombre. Vamos para aquí a continuar con más, mi estimada Cas, que tenemos de este ladito.
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0: la
2: me
0: magia,
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0: la
2: con
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2: 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Ay, no me quedan, Juanito. Ya me quedo. Para andar a la moda con los chavos morros frescos de los llanos orgánicos.
0: Bueno, pues ahí está, para que usted se venga el día de hoy aquí con los amigos de la expo. 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Jeremy, aquí. Ok, vamos a una pequeña pausa, pero nosotros vamos a continuar con más aquí desde la Expo de Ropa, Piel, Calzado y Accesorio, desde el

0: 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Son las 4 con 10 minutos. ¡Hey tú! 104.5 FM.
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0: Bueno, ya estamos de regreso. 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Adelante, chicos.
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1: 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Y pues bueno, nosotros vamos a seguir con más de esta expo. 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
3: Okay, así
1: ¿tú
3: será.
1: ¿Qué vas a saber de así moda, será. Juanito?
3: Bueno, ay, es que bueno preguntar, digo.
1: Pues es que yo te estoy
3: diciendo. Es que lo quiero regalar yo para las próximas navidades.
1: Te quedaste pensando quién le vas a regalar en las próximas navidades, Juanito.
3: ¿No podemos cortar eso?
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3: Ah, que vayamos a preguntarle a Gal.
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1: Oye, Juanito, ya estamos a punto de despedir esta transmisión, no sin antes, pues, a que nos platique el amigo Iván, que nos vengas a saludar, Iván, a toda la gente de la M, porque ya luego dicen, Iván, pues aquí está Iván, para que no te extrañe.
3: Ya le da miedo venir, porque dice que luego, la vez pasada, salió con muchas mermas ahí, gracias a nuestra compañera Suri, ¿verdad? Que dio los precios muy, muy exorbitantes.
7: Oye, sí, muchos reclamos, ¿eh? Gracias, Suri, por la promoción.
3: Qué buena promo, qué buena.
7: No, pues haciendo la invitación, ¿verdad? 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
1: Oigan, y pues así como empezamos a despedir esta transmisión y recordarles que van a estar muy poquitos días, así que vengan, aprovechen los precios, luego no digan que no le avisamos y aproveche que es quincena, Juanito. Y ahorita ya vamos a violentar la quincena. Dame, vamos a...
3: Esos, mira, en la noche uno de esos, mire.
1: Sí te da, Juanito, sí te da, Juanito. Bien. Ay, ¿por qué? Ya lo van a dejar. Anda muy sueltito, no, Juanito.
7: No, pues no,
3: no. ¿No te tocó?
7: No.
3: Córtale, no. Chava.
7: Sí.
3: Córtale, Chava.
1: Ah,
3: bueno,
1: ok.
3: Gracias. Con permiso.
1: Bueno. Gracias. 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Agradecemos a nuestro equipo, Javier Guevara, Leo, Nidia Briones. En cabina, ¿quién está en cabina? Alondra Chávez, Juanito.
3: Alondra.
1: Y yo. Gracias.
3: Pórtate bien, Cas.
1: Yo me porto muy bien, Juanito.
3: Hasta la próxima, gracias.
0: Gracias, compañeros, qué gusto. Qué buenas noticias nos traen. Pues bueno, público, ya lo sabe, pues todos nos vamos a ver por allá en las tierras prósperas del refugio Ciudad Fernández. Se quedan con más aquí a través de la frecuencia de la M Mexicana. Bye.

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1: La M Mexicana te da la hora. Son las 4 con 40 minutos.
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0: FM Mexicana te da la hora. Son las 4:56.
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0: La M Mexicana te da la hora. Son las 5 con 32 minutos.
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0: XAM Mexicana te da la hora. Son las 5 con 52 minutos.
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